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0: 20 horas, 16 minutos.
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0: 20 horas, 28 minutos.
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0: 20 horas, 47 minutos.
1: Tengo tiempo pensando en los dos.
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3: Horas 58 minutos. 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
5: Te voy a molestar nuevamente para ver cómo va la cosa por ahí, pues, ¿eh? Con esta importante campaña.
6: Te esperamos, pues, con este curso del día también te esperamos.
5: Sí, pues, vamos a estar por allá. Tranquilo nomás, de allá somos, usted
6: ya
5: sabe, pues.
6: Ya, mi huesito. Muy bien.
5: Gracias, Marcelo, gracias, buenas noches.
6: Gracias, chao.
5: Es Marcelo Leite, siempre preocupado, por supuesto, también de los demás, del prójimo. Ya, y para Chorrito Rojas, nuestro abrazo, ya, todo saldrá bien, amigos, todo saldrá bien, ¿eh? Es de seguro, así va a ser. Ya, bueno, vamos a comenzar a despedir ya. Oigan, cómo pasa el tiempo. Muchas gracias por todos los llamaditos, por toda la buena onda. Se me cuidan. Nos comunicamos mañana. Nos escuchamos a eso de las 19 horas para seguir con más Alma Ranchera. Un abrazo. Que estén muy bien. Gracias. Buenas noches.
7: A las 2 o 3 de la mañana.

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0: Son las 9 de la noche, con 2 minutos.
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0: 21 horas 8 minutos. Muy buenas noches, estimada audiencia. ¿Cómo están ustedes? ¿Cómo les va? ¿Cómo estuvo su día? ¿Cómo estuvo la lluvia por ahí en algunos puntos de Curicó? En algunas partes llovió poquitito, en otros lados llovió un poquito más que en la zona costa. Bueno, en Curicó en total del evento fueron 21,6 milímetros y solamente hoy día precipitó 16 milímetros de en precipitación. Así que ahí un conteo también que hicimos referente a las lluvias que hemos tenido durante la jornada. Saludamos a la gente que ya está conectada con nosotros. Saludos a Cami por ahí. Saludos, Cami, que está conectada también, la Cami por allá en Casablanca. Así que vamos con los llamaditos, los saluditos a toda la gente que ya se conecta con nosotros. Vamos a ver qué tenemos acá en la línea telefónica.
1: Buenas tardes, Radio Tepica Latina. Quiero pasar un aviso. ¿Sabe quién no me llegaba? La cita que dice te amo, la feria de las públicas. ¿Por qué no dan el aviso de la cita de la feria de las públicas? Y yo mañana le doy en efectivo.
2: ¡Abúrrete!
0: Ya, no. No sé en comentarios. Feria de las pulgas en la tarde, amigo. No estamos en la feria de las pulgas ahora. Compra-venta no corre hoy día.
1: Radio Tepica Latina, quiero pasar un aviso. Sabe que no me ha llegado la... Los sitios que...
0: A un amigo tampoco le ha llegado la... No, un amigo no le ha llegado la cuenta... La cuenta de la luz, que hace rato no le llega un amigo mío también. Claro, hace rato está esperando.
1: Que dice te amo la feria de las públicas.
0: No, ya.
2: ¡Abúrrete!
0: ¿Qué pasó?
1: Oiga, Nico, quiero pasar un aviso, ¿sabe qué?
2: ¡Abúrrete!
1: Oiga, Nico, ¿sabe qué?
0: No sé. No le ha llegado porque nadie se ha contactado con usted, por eso no le ha llegado. No le puede llegar algo que no está cotizado nada. Tiene que hablar en la Feria de las Pulgas. Y si usted es de San Fernando, ¿no? O de Curicó. Porque si es de San Fernando, ya tiene que contactarse a la Feria de las Pulgas de San Fernando. Con el zorro, no sé qué lo hace, el Quique. Ya, vamos con los saluditos, vamos con los llamaditos. Amigos míos, son exactamente las 21 horas con 11 minutos. Estamos completamente en vivo y en directo. Llovió como nunca para acá en Casablanca. Oye, no sé, allá en Molina cayó una nubada bien buena por allá, ¿eh? En este minuto debiese estar, 21, 22 horas. Ya en este minuto debiese estar lloviendo todavía en la precordillera. Y está nevando también en la alta cordillera, al interior está nevando, ¿eh? Caen algunas gotitas por ahí dispersas todavía en algunos puntos, pero ya como que se va desinflando un poco el sistema frontal. Oye, saludamos a la gente de Casablanca que nos escucha a esta horita, la gente de Molina, de Pichingal, de los alrededores. Bueno, Casablanca está pasadito a Lontuepo, ¿no? Sí, está pasadito a Lontué. Y más al interior ahí llueve con ganas, llueve con ganas para allá. Anda puro mandando la cagada de lluvia, ¿no? Bueno, hay algunos que estos días anduvieron mojando por dentro, ¿eh? Sí, no es chiste. Tengo un amigo que se estuvo mojando por dentro. No se mojen tanto. Vamos al llamado telefónico. ¡Aló! Buenas noches.
3: Hola, Nico.
0: Qué predecible, Carolina.
3: Usted sabe que yo soy fiel a usted, po.
0: ¿Cómo eso?
3: Sí, pues yo soy fiel a usted, po.
0: Entonces no estamos nada casados, pues.
3: No, pero yo soy fiel a la radio, po.
0: Ahí sí. Fiel
3: sí, al programa tuyo, po. Lo que pasa es rollo.
0: ¿Usted es fiel al programa de la radio? ¿Al programa?
3: Pero con la radio.
0: Míreme. Sí, con la radio sí.
3: Y la música prendida.
0: Bueno, no tengo fósforo, pero tenemos un suplete aquí. Cuénteme, ¿en qué le puedo ayudar?
3: Pero ¿cómo se llama este grupo? La sensación.
0: ¿Ah?
3: La sensación.
0: Yo tengo una sensación, pero... dolor de guata, qué rato. Ya. La Sonora Sensación.
3: Sí.
0: Ya, vamos a buscar un temita bueno de la Sonora, ¿vale?
3: Ya.
0: Ya, pues, Carrito, un abrazo, cuídese mucho, ¿ah?
3: Cuídese usted también, que le vaya bien en su casita.
0: Gracias, chao, chao, Carrito. A Carolina. Fiel. Yo tengo un amigo que es fiel a la Manuela Palma. Me acordé de un chiste muy berraco, muy... Siempre gozando sensación.

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Este temita lo pidió la Cami. Desde Casablanca, esto es Mi Viejita, Los Halcones Negros.

0: Buen tema de los Halcones Negros, bien Camille. Oye, muy bonita esa canción, muy bonita esa canción. Bueno, y dejó de llover, chiquillos. ¿Qué pasará mañana? Me preguntan por acá, ¿qué pasará mañana en Curicó? ¿Qué pasará mañana en Lontué, los alrededores? Bueno, les cuento que para mañana, si bien se ve un tiempo un poco más estable, mañana va a estar nubladito durante la madrugada, en la mañana de este jueves va a estar nubladito, entre un sol que va a querer como asomarse entre la nubosidad y que a rato se va a esconder. Y en la tarde, pasadito el mediodía, una de la tarde, vamos a ver un poquito más el sol. Mañana jueves. Considerando que entre las 3 de la tarde aproximadamente y las 5 o 6 de la tarde, podríamos tener algunas gotitas que dejaría una nubosidad de lluvia que podría pasar sobre Curicó. Pero es una nubosidad no cubierta, sino que es una nubosidad bien intermitente, que va a ir pasando por Curicó, lógicamente con un cierto viento, y esto va a ir dejando caer un par de gotitas solamente, precipitación muy débil en la tarde-noche aquí en Curicó, ¿bien? Y ya el viernes en la madrugada llega un nuevo sistema frontal y ahí vienen lluvias ya más importantes. Un pulso de cerca de 15 milímetros, 12 milímetros se espera en la madrugada del viernes 28. Y después en la tarde se viene otro pulso de cerca de 15 milímetros que podría caer en la tarde. Esto de forma más continua. Bien, no va a ser tan pausado como el día de ayer. Así que, ¿de qué vienen lluvias para el viernes. Mañana jueves solamente un par de gotitas que podrían caer dispersas por ahí en la tardecita. Entre nubosidad, solcito que a rato se verá y se esconderá se verá tapado por las nubes, ¿eh? Así que eso es lo que se ve para los próximos días. El sábado, un sol maravilloso y nubecitas por ahí también dando vuelta, ¿eh? Pero el domingo vuelven las lluvias. ¡Ay, ay, ay! Vamos al WhatsApp de la RTL. ¿Qué tenemos por acá? Dice, a ver, ¿qué dice por acá?
1: Hola, Nico, ¿cómo estás? Oiga, Nico, ¿puedes dar un aviso de los hits?
0: Y dije, dale con la...

0: ¿Qué tenemos por acá? Dice, hola tío Nico, buenas noches, espero que esté muy bien. Usted, su familia, quiero pedirle un saludito a mi mamá, a mi abuela, a la Elcita también por ahí, que esté muy bien. Oye, un saludo a la Elcita, ojalá que de a poquito pueda ir mejorando. Le enviamos un tremendo abrazo a la Elcita Marina. Es nuestro fan de la RT, el Felipe. ¿Sabe usted que Felipito es el fan de la radio?
1: Sí.
0: Sí, pues. Es fan de la radio, compadre. Yo quiero un saludo de Mickey Mouse, dice.
2: Bueno, está bien, está bien, está bien. ¡Saludos!
0: Saludos, tío Nico, cuídense mucho. Dice por acá Nicolás, un saludito por acá. Hola, Nico, desde Santiago, Juana. Un saludo a mis niñas, dice Javiera y Florencia, de su mamita. Con una canción de Samantha, con mis brazos abiertos. Vale, vale, vale. Por acá la de Lucy me habla, me dice, Nico, un temita, amor inseparable de los inseparables, porfa, vale, vale, vale, vamos a buscarlo, ¿eh? Ahí se lo vamos a programar. ¿Aló?
3: ¿Aló?
0: ¿Aló?
3: Hola, Nicolás.
0: Hola, hola, ¿quién por ahí? El mismo.
3: Con Manuel.
0: Ya, estamos claros. Cuéntame, Manuel, ¿cómo está, compita?
3: Aquí estamos bien.
0: Cuéntame, Rey.
3: Quiero un temita.
0: ¿Cuál sería?
3: Una de Los Tejanos.
0: ¿Los Tejanos de Rauco?
3: Sí.
0: ¿Ya está, compita?
3: Sí. Ya, gracias.
0: Ya, chao.
3: Ya,
0: la conversación más corta de la historia. La Cami no se atreve a llamar, ¿eh? No se atreve. Ya, oye. Dice, hola Nico, saludos desde Remolino a la radio RTR. Lo saluda el de las 20 trocas. No es lo mismo que las 20 bien trancado. Está cerrado el auto, pelado. No es lo mismo trocas que tranca. Hola Nico, dice por acá, quisiera escuchar el tema de Cantina en Cantina de la Descendencia Chilena. Saludos desde Curepto, el Raulito. No el niño, este Montesino. Oye.
4: ¡Abúrrete!

Ya, a ver, ¿qué más tenemos para acá pendiente? Ya, vamos con la música. Vamos con la música, ¿les parece? Tenemos ya temitas programados para esta noche. Me pidieron por acá Samantha. Samantha, a ver, ¿qué tema? ¿Cuál es ese? Con mis brazos abiertos se llama. A ver, vamos a buscar este temita. No lo conocía en realidad. No, la verdad es que yo no conocía este temita. Vamos a buscarlo y se lo programamos a nuestra auditora. Vamos a ver qué dice por acá. Aquí está. Ya. Vamos con Samantha, con mis brazos abiertos para Juana de Santiago. Saludando a Javier y Florencia.

0: y suena la descendencia chilena de Cantina en Cantina. 21 horas 47 minutos. 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
1: Hola, ¿qué tal? Muy buenas noches, mi viejito querido.
0: Buena compita.
1: Hola, Carlos Vidal, desde San Fernando.
0: Buena, Galdino.
1: Mi viejo quería ver la posibilidad si podrían tocar el tema La Cita de Flavio y los chicos de Caricia. Muy buenas noches, que tengan buen término de jornada. Saludos.
0: Vale, compita. Vale, vale, Rey. Saludito a Carlito Vidal por ahí de San Fernando. Dice, amigo, quería pedir la canción Super Ladrón al teléfono de Alegría. Con saludo a Moncho Pizarro y Marcelina Remolino. Vale, vale, vale, vale, vale, compita. Vamos con este temita y nos largamos con el temita que nos pidió el amigo ahí, que está en sintonía en San Fernando. Esto suena así.

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1: El mujeriego, los tejanos de Arauco para Manuel de Aguas Negras.

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este suena, este temita suena para el de las 20 trocas del remolino en Guarañea. Saludando con este temazo para Moncho Pizarro y Marcelina del Remolino, de parte del 20 trocas. 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

0: 22:13. ¿Cómo estuvo la lluvia por allá en la precordillera de Curicó, en algunos puntos interiores? Bueno, vamos a ver ahora cuánto llovió el interior de los Queñes, por ejemplo. Cuánto llovió en Potrero Grande, ya, para que saquemos aquí un cálculo. Y veamos, por lo menos hoy día, cuánto llovió hoy día, me interesa. Hoy día, desde la noche hasta esta tarde. Y le vamos a sumar lo de ayer. Ayer también teníamos unos montos para ver el total del evento. Pero sí, llovió bastante, por lo menos en el interior de algunos puntos precordilleranos, sectores también de interiores. Vamos a ver cuánto llovió también en Potrero Grande. Porque ahí tenemos de ahí sacamos los promedios, digamos, ¿eh? Y vamos a ver los caudales de los ríos. El Guayquillo parece que delante salía. Habría pasado el Badén de Pumaitén, si no me equivoco. Lo vamos a ir a verificar ahora. Para ver qué pasó ahí con esa situación, ¿vale? Así que vamos a revisar ahí en un ratito. Que parece que la DGA está colapsada. ¡Colapsada!
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0: Veintidós horas con 15 minutos en la RTL. 752-3280-21, 752-5041-48.

Oye, me envían saludos desde... ¿Cómo que de Colina 1? Malos para fumar los breas allá. Malos para fumar. Los mismos que cash. Déjate de fumar, hombre.

0: caca.
1: Apagamos la luz, sacamos la ropita.
0: Saludamos a la región de O'Higgins. 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Oye, me pidieron un mix de la Sonora Malecón. ¿Vamos con la Sonora Malecón? Vamos a verlo un ratito, pues. 22 horas 17 minutos. Suena así.

Hoy 22 horas con 29 minutos en Curicó, tenemos 12 grados de temperatura. Le cuento que en Potrero Grande hoy día cayeron 55 milímetros, en Los Queñes 42 milímetros y en Curicó 16 milímetros cayó hoy día. A esta hora en Potrero Grande tenemos una temperatura que está marcando los

0: Ahí está. Mira, si hasta ahora en Curicó tenemos 12 grados de temperatura, 11,6. Hay 10 grados en Potrero Grande, un 10,1 grados. Está, pero heladito vaya. ¡Aló!
1: ¡Aló, aló, amigo mío!
0: ¡Aló, aló, hola, Emilio!
1: Quiero saber cuánto llovió aquí en el sector de los Yinche que tenemos.
0: Allá no hay estación, amigo, no hay medición. Allá se rigen de Curicó.
1: Entonces tengo que ver yo esa cosa, entonces.
0: No, lo que pasa es que allá, como es un sector más hacia la precordillera, suele llover un poquito más porque están cerca de los cerros.
1: ¿Sabes que llovió como 60 más o menos?
0: No, acá cayeron 16, tienen que ir unos 20, 22 por ahí. 22 por ahí tienen que haber caído milímetros por ahí.
1: Oiga, amigo mío.
0: ¿Ah?
1: Ayer a las 2 de la mañana ya me levantaba la rancha.
0: ¿Sí?
1: Corrió un viento.
0: ¿Viste? Ah, sí, bueno, ese viento estuvo fuerte.
1: Los latones lo andaban juntando de a pedazos por ahí.
0: Imagínese, amigo, pero no, así fuerte el viento por allá, por esos lugares.
1: Que le puse unos palos de acacia porque no me dio vuelta la rancha.
0: ¡Ay, ay, ay, hombre! Menos mal que pudo sobrepasar ahí, güey.
1: Si ahí total, voy a pasar
0: apenas
1: este invierno.
0: No, y eso que septiembre viene con más lluvia.
1: No, si en enero pienso arreglarle una rancha más o menos.
0: Mire, imagínese, bueno, vamos a contratar un bote entonces.
1: Oiga, amigo mío.
0: Cuénteme.
1: Puta, deme la canción de para saludar ahí a don Rulo.
0: Ya.
1: Don Jorge Goloy.
0: Vale.
1: Don Alejandro, la señora Flor.
0: Ya.
1: Y quiero la canción del tigre. ¿Cuánto es que dice?
0: El ritmo del tigre.
1: Ese, para menear.
0: Ya, compite. Vale, amigazo. Leo, buscamos el tema. Igualmente, amigazo. Muy buena noche.
1: Ya, gracias. Chao.
0: Chao, compite. Ahí está Emilio, güey.

10 de la noche con 37 minutos. ¡Ay, ay, ay, amigos míos! Hoy en este día ya 26, miércoles 26, saludando a todos los César que están en su onomástico. ¡Suena así!

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0: ¡Ay, ay, ay, hombre! Oye, atención, tenemos un audio. Vamos a ver qué dice la audiencia hasta ahorita.
1: Buenas, buenas, compañero Nico. Buenas noches, mi guachito. Buenas, bendiciones, compadre. Al locutor ahí. Oiga, compañero, se fue la lluvia. Por fin salir a la pega mañana. Bueno. Era que los temporeros, por el tema de la lluvia, no pudimos trabajar, pues, viejo. ¿Verdad? Pero gracias a Dios, ya mañana vamos a trabajar, aunque sea un día o día y medio, creo.
0: Un día, porque el viernes llueve de nuevo. Y mañana también cae un par de gotitas, pero en la noche, en la tarde-noche. Sí.
1: Por el día viernes, parece, por el tema que empieza la lluvia. Is. Después del mediodía también, parece.
0: Is.
1: Y quería pedirle un temita, por favor, de Yambao con Daniel Agostini, Siempre te amaré. Por vale. Favor.
0: Vale, mi rey, vale, mi rey. ¡Aló!
2: ¿Cómo está, señor?
0: Hola, hola, hola, ¿quién por ahí?
2: Luis Castro, por el
0: Delantuén. Luis Castro, ¿cómo está, Luchito?
2: Aquí estoy, en la camita.
0: Está en camita, cuénteme, compita, ¿en qué le puedo ayudar?
2: Mire, necesito una canción muy bonita que es romántica. Te necesito tanto, pero no me acuerdo el nombre que la canta.
0: Te necesito tanto, así se llama el tema.
2: ¿Ah?
0: Así se llama el tema.
2: Te necesito tanto.
0: Te necesito tanto, amor, ¿o no?
2: Te necesito, te recordaré.
0: A ver, déjeme buscarlo por acá, a ver si tenemos el temita. Te necesito, te recordaré. Fernando Calla podría ser, ¿o no?
2: Es el mismo, ya, es el mismo.
0: Ya, compita, ya, aquí lo vamos a buscar, ¿vale?
2: Cuídese mucho, que el Señor lo bendiga.
0: Igualmente, compita, un abrazo.
2: Ya, igual.
0: Chao, compita. Chao. Vamos a buscar el temita mientras escuchamos Los Rancheros de Río.

Oye, qué buena música, chiquillos. Tenemos actualizaciones esta horita, actualización sobre este sistema frontal. Solamente lo que se registra hoy día en precipitación, ¿vale? Bien, a las 22 horas y 44 minutos de hoy día, hace poquito rato hicimos una medición y estos son los siguientes datos y parámetros de la provincia. Referente a caudales, Río Teno en este minuto, caudal 147 metros cúbicos por segundo, un caudal que tiene un leve aumento pero sin mayores complicaciones, ¿ah? En Los Queñes ha caído un total de 41,8 milímetros de lluvia y sigue precipitando, tengo entendido, arriba, ¿eh? Casi 42 milímetros en Los Queñes de lluvia, solamente hoy día miércoles. A esta hora en Los Queñes, temperatura de 9 grados. El río Lontué, por allá por el Yacal, con una caudal a esta hora de 221 metros cúbicos por segundo, también ha ido a un leve aumento, pero sin mayores complicaciones después de estas lluvias, ¿ah? En Potrero Grande, ahí Upeo, Potrero Grande, donde está el río Lontué, aproximadamente el Yacal, tenemos una precipitación acumulada de 55 milímetros que han caído en la precordillera de Curicó, ¿ah? Solamente hoy día. Y a esta hora en Potrero Grande tenemos una temperatura de 10.1 grados. El río Estero Huayquillo, ahí en Zapallar, que es el mismo que pasa por Pumaitén, a esta hora con 18 metros cúbicos por segundo. De hecho, tengo entendido que el Estero Huayquillo pasó el badén de paso vehicular de Pumaitén, ahí en Romeral. Por lo tanto, estaba cortado el paso de vehículos, tengo entendido, por aumento del caudal. Con poquito se llena ese punto. Mientras tanto, que en Curicó han caído 17 milímetros de lluvia, aquí en la zona urbana, por lo menos, solamente hoy día. Mucho menos que en la precordillera. Precordillera ha tenido más precipitación, lógicamente, ya que la isoterma estaba alta, ¿eh? En Curicó a esta hora tenemos una temperatura de 12 grados, 11,6 grados. El Licantén, el río Matequito a esta hora está con un caudal de 354 metros cúbicos, alcanzando el umbral azul, alerta azul, porque ya superó los 304 metros cúbicos, que con eso ya se entra en una alerta azul, que es de observación por aumento del caudal, pero sin mayores complicaciones, dentro de lo normal. Y lógicamente, cuando aumenta el río Matequito, es porque toda el agua del río Teno, Lontué, Huayquillo, después de varias horas de aumentos, llegan a ese punto y lógicamente aumenta el Matequito, ¿eh? Pero sin mayores complicaciones. Mientras tanto, que el Licantén solamente hoy ha precipitado 19,8 milímetros, 20 milímetros prácticamente. El Licantén está ahora a la temperatura de 9,7 grados, casi 10 grados de temperatura el Licantén. Y en el Paso Vergara, ahí en la cordillera de la provincia de Curicó, comuna de Romeral, Paso Vergara con una temperatura de menos, atención, de 4 grados bajo cero, nevando ahí arriba. Datos actualizados por quien le habla, Nicolás Figueroa, desde Meteo Tiempo, Hidrometeorología. Así que ahí actualizamos los datos de este evento, ¿ah? ¿Cómo está, coleguita? Oye, saludos al Roberto, al coleguita 817. Mira, con un bracerito. Con parrilla, dice, un saludito para mi cuñado Juanito, que se está rajando con unos mates y unas tostaditas. Buenas. Oye, el pancito tostado, exquisito, maravilloso. En el Llano de Arauco, saludos a Roberto por ahí, al cuñado. Un abrazo, chiquillos. Los halcones negros.

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0: Ya, chiquillos, estamos de regreso. Mucha atención, mucha atención, mucha atención. Esta es una información que también llega a nuestro departamento de prensa. Bueno, desde Colbún, ahí en la provincia de Linares, se ha dado una información que ha circulado en las redes sociales y en la cual también nosotros la vamos a replicar para que pongan atención. Y trata de lo siguiente. A partir de mañana, jueves 27 de agosto, a las 9 horas mañana, a las 9 de la mañana, iniciará un vertimiento preventivo en el embalse Colbún. Vale decir, abrirán las compuertas del embalse Colbún. Este proceso comenzará con una cantidad de agua acotada, alrededor de 50 metros cúbicos por segundo. Vale decir, van a vertir un total de 50.000 litros de agua por segundo. Bien, 50.000 litros de agua se van a sumar al caudal del río Maule. Tras la apertura de compuertas del embalse Colbún mañana a las 9 de la mañana. A modo de referencia, 50.000 litros de agua no es mucho en todo caso, ¿eh? Para que tengan una idea, no es tanta cantidad tampoco. Que la otra vez habían dicho que habían abierto para que salieran 800 metros cúbicos. 50 metros cúbicos son 50.000 litros de agua, pero no es tampoco un caudal para desmoronarse. A modo de referencia, esta cantidad corresponde a un incremento alrededor de un 20% del caudal que actualmente trae el río Maule, o sea, mucho menos de lo que trae el río. A la fecha, el embalse Colbún, con todo lo que ha llovido, se encuentra con un 98% de su capacidad de agua, o sea, en 2% más que siga recibiendo agua y esto comienza a desmoronarse. Por lo tanto, de esta manera se va a iniciar un vertimiento de carácter preventivo, gradual, o sea, de a poco, y controlado, como objetivo para ampliar la capacidad de almacenamiento del embalse Colbún, vale decir, para que esto pueda vaciarse, desocuparse un poco de agua, ir bajando su caudal, para que así tenga capacidad para seguir recibiendo agua al embalse Colbún. Así que el agua que fluye aguas abajo del embalse siempre será igual o menor al caudal que recibe, ¿ya? Cabe recordar que el pasado martes 25, el Servicio Nacional de Senapred declaró alerta amarilla para las comunas San Clemente y Colbún, considerando las proyecciones meteorológicas y el nivel registrado en el embalse Colbún, por lo cual era esperable que se abrieran las compuertas para vaciar un poco el en cierto caudal. Bien, así que ya lo saben, el embalse Colbún mañana a las 9 de la mañana se abren las compuertas del embalse Colbún para hacer un controlado vertimiento de sus aguas en cierto porcentaje, ¿eh? Así que ya lo saben, amigos míos. 23 horas con 9 minutos en la RTL. Buenas noches, don Nicolás. Me toca el temita, la que tengo en casa. Vale, vale, para Marecha Valenzuela, de Alejandro Marchán y a sus hijos Manuel y José Marchán. Ahí de Romero a los chiquillos. Por acá mi compadre adelante me pide un tema.
1: Buenas, buenas, compañero Nico. Buenas noches, mi guachito. Bendiciones al locutor ahí. Oiga, compañero. Cuénteme, rey. Se fue la lluvia. Por fin salir a la pega mañana. Pero que los temporeros, por el tema de la lluvia, no pudimos trabajar, pues, viejo. No. Pero gracias a Dios, ya mañana vamos a trabajar, aunque sea un día o día y medio, creo.
0: Bueno, ojalá.
1: Por el día viernes, parece, por el tema que empieza la lluvia. Después del mediodía también, parece.
0: Sí.
1: Y quería pedirle un temita, por favor, de Yambao con Daniel Agostini, Siempre Tamaré, por favor.
0: Siempre Tamaré.
1: Bendiciones.
0: Vale, compita, vale, vale.

0: Bueno, esto es Daniel Agustín en vivo para toda la gente
1: que ha venido hoy.
2: ¡23 horas, 15 minutos!

La que tengo en casa. Vamos con este temita a esta hora de la jornada para saludar a los amigos de Romeral. Alejandro Marchán dedica este tema a Maritza Valenzuela y a sus hijos Manuel y José Marchán.

0: 23 horas, 27 minutos. 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
1: Estamos de regreso en la Radio Tropical Latina. ...752-32-80-21... ...752-50-41-41. Como usted ya sabe, estamos completamente en vivo y en directo. Queda poquitito para finalizar el programa. Ya estamos en la última media horita.

0: Y pregunta que todos se hacen, pregunta que todos en algún minuto ya se están están haciendo, hay incertidumbre. Bueno, se las voy a comentar. ¿Llueve o no llueve el 18 de septiembre, fiesta patria? ¡Ay, ay, ay! Antes que nada, vamos a este llamado telefónico. ¡Aló! ¡Aló!
1: ¡Nico!
0: ¡Aló!
1: Tócame la última cancioncita.
0: Dígame, carito.
1: ¿Cómo se llama este? Grupo Indio.
0: ¿El Grupo Indio? ¿Ya? ¿Cuál canción?
1: Cualquiera, todas son buenas.
0: Ya, vamos a buscar un temita del Grupo Indio, ¿vale?
1: Ya. Un carito, abrazo. Que le vaya bien.
0: Gracias, cuídese.
1: Igual.
0: La carita, vale, vale, vale, carito. Vamos a ver a quién tenemos en la línea. ¡Aló!
2: ¡Aló!
0: ¡Aló!
2: Buenas noches.
0: ¡Ay, ay!
2: ¿No hay tanto?
0: ¡Ay, hermano! Ahora estamos todos, por estamos todos ahora, bueno, viejo. Buenas noches. Buenas noches.
2: Buenas noches.
0: Buenas noches. Buenas noches. ¿Cómo está usted, Rosita?
2: ¿Cómo está?
0: Aquí estamos todos.
2: ¿Está lloviendo por allá o no?
0: ¿Ah?
2: ¿Está lloviendo?
0: No, ya paró la lluvia acá.
2: No, aquí ya paró la lluvia.
0: Acá ya va en retirada la lluvia, de hecho, ya se está yendo.
2: Aquí está inundando el sol.
0: ¿Cómo?
2: Aquí está inundando el sol.
0: Ah, me querí. Andáis chistosa, Rosa. ¿Qué te comiste en el anticucho? ¿Tú eres candidata? Cuéntame, Rosita, ¿en qué le puedo ayudar? ¿Qué canción quieres, señora?
2: ¿Quién me abre los brazos?
0: No se vaya a miar, oiga, la anterior.
2: Gotita de lluvia.
0: ¿Cuánto?
2: Gotita de lluvia.
0: Ya llovió ya, hombre.
3: ¡Apúrate!
0: Ya, gotita de lluvia. Tantas gotas, oye. Y acá no.
2: Gotita de lluvia, quiero.
0: Y aquí por dentro no cae nada. Ya. Y ahí le tocamos el temita a Rosita, ¿eh? Ya, po. Será, po. Chao.
2: ¿Me la va a poner o no? Antes que se vaya.
0: No, che, no querés nada que te la ponga. Ahora querés que te la ponga. Ya, ahí va el temita. Ya. Pórtese bien. Le manda saludo. Oiga.
2: Mañana lo puede llamar.
0: ¿Ah?
2: ¿Mañana lo voy a poder llamar?
0: No sé, pues usted se siente con capacidad para llamarme.
2: ¿Mañana lo voy a llamar usted?
0: ¿Y quién me pregunta cuestiones del teléfono suyo? Oiga, ¿quién me pregunta? Si el plan lo paga usted, no lo pago nada yo. Ahora quiere que le voy a venir a mi niche cuando quiere llamarme. No, ¿mañana? Vos llama nomás. Ya, chao. Hasta más tarde. Vamos a la música mejor, vamos a la música. Pa, aló.

23 horas con 46 minutitos. Sí, con la mejor música de la RTL. En este gran show de día miércoles, a mitad de la semana ya. Oye, solamente, ¿sabe cuánto queda? ¿Pero sabe realmente cuánto queda? ¿Quiere que le cuente? Le cuento, amigos míos, y pongan mucha atención, porque quedan exactamente 22 días, 3 horas y 12 minutos para el 18 de septiembre. Y para el fin de semana feriado, 21 días. Así que piense, empieza a comprar los volantines, las cometas. ¡Ojo! Septiembre será un mes que, si bien recordemos, el fenómeno del Niño se está intensificando, si bien va a ser un mes lluvioso, también va a ser un mes con mucho viento, que septiembre se caracteriza por ser muy de mucho viento, ¿ah? Y ahora va a ser el doble el viento que va a haber en septiembre, así que los que tengan volantines, cometas, van a ir a echar cómic. Olvídense que el volantín va a caer en la casa del frente o en el pasaje de atrás. El volantín va a caer en dos poblaciones más allá con el viento. Cuando reventé el hilo curado, no, ojalá que no usen el hilo curado. Pero cuando le corté el hilo al volantín de al lado, créeme que ese volantín no va a caer ahí. El viento se lo va a llevar como dos comunas más allá. Ya, mi gente, hoy en sintonía de la RTL, agradecemos a cada uno de ustedes por la sintonía de esta jornada. 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

21 días, 23 horas y 9 minutos para el año... para el año nuevo, bueno. Para la fiesta patria, ya me voy mejor. Ya, chiquillos, muy buenas noches, que tengan una excelente jornada. Cuídense mucho, descansen, no tomen tanto, por favor. Si pueden tomar tinto, mejor. Y háganlo por mí porque yo no tomo. ¿Ya? ¿Les cuento una curiosidad del Nico? No se las voy a contar. Voy a dejar metido. Hasta mañana.

Un saludo para el chico Bastián, que le dicen el clandestino, tiene un local, atiendo por atrás. Ya, ya, ahora sí, chao, chao, chao, hombre. Chao, peladito.

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1: Son las 12 de la noche, con un minuto.

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3: De la madrugada, 57 minutos.

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0: 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Buenos días.

0: Buenos días. ¿Cómo están ustedes? Muy buenos días. El gusto de saludarlos nuevamente. Aquí estamos en el Despertar Ranchero, por supuesto que sí. Y dando la bienvenida a todos ustedes, a todas las jefecitas, a todos los cuates que están ya en la sintonía. Estamos aquí nosotros ya preparaditos para entregarle la música, por supuesto que sí. Así que nosotros aquí empezamos el Despertar Ranchero. Las 5 de la mañana con 8 minutos, eso que sí.
1: Ya las campanas del santuario
0: están doblando, así que pongámosle bueno hoy día. Ya estamos a día jueves. Saludamos de onomástico. Está Mónica de onomástico, así que los saludamos a Mónica que está de onomástico, así que le ponemos bueno con la buena música del mero mero, la buena música del norte para entregarle a ustedes, por supuesto que sí. Y aquí les saluda Quique Pistolas. Estamos aquí, por supuesto, en el Despertar Ranchero con todos ustedes. Y nos vamos a la música. Empezamos 5 de la mañana con 8 minutos. Las 5 con 8.

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0: Ya tenemos las 5 de la mañana, 5 de la mañana con 17 minutos aquí en el Despertar Ranchero, sí que sí. Y ya estamos ya acá nosotros entregándole, vamos a saludar a todos, por supuesto que sí. A saludar a toda la gente que ya está en la sintonía, que están sentaditos ahí. Aquí está Quique Pistola con todos ustedes.
1: Mujeres más bonitas se
0: llevaban. Y nos llamó Carlitos Hernández, por supuesto, ahí en la mañanita ya nos llamó el hombre y ahí viene los hermanos Bustos, por supuesto. Aquí estamos para entregarle la buena música a todos ustedes. Aquí está Quique Pistolas, qué tantito, hombre. Arriba, mi gente bonita, arriba ese ánimo, súbale el volumen a la radio, que ya sonó el clarín, compadre. Hay que despertar, yo despierto aquí con esta garganta para entregarle la buena música tempranito. Ya son las 5 de la mañana con 18 minutos. Aquí está el Despertar Ranchero. Vamos a saludar a las frecuencias de la radio, por supuesto, que nos escuchan allá en la región de O'Higgins. Un aplauso para la región de O'Higgins. Y damos el saludo cordial también aquí donde estamos nosotros, aquí en la región del Maule, para toda mi gente, para todos mis cuates, aquí en la región del Maule. Y también llegamos aquí por el sur, acá, aparte de la región del Yuble, sí, llegamos a la región del Yuble también, a través de las frecuencias, las principales frecuencias de la radio, por supuesto, y saludamos a la región del Yuble. A despertar, cuatecito, a despertar, porque nosotros ya estamos acá sentados para complacerle con la buena música. Línea telefónica, ¿quién tenemos en línea por ahí? Muy buenos días. Buenos días por ahí, ¿a quién tenemos?
2: Hello, buenos días.
0: Buenos días, señor, gusto saludarlo esta mañanita tan tempranito.
2: Igualmente yo, señor.
0: Qué bueno, un aplauso. ¿De dónde me está llamando? De Molina, qué bueno, Molina, un aplauso para Molina. ¿Cómo está usted? ¿Cómo amaneció?
2: Bien, gracias a nuestro Dios.
0: Qué bueno, saludando al Padre que todo lo ve y todo lo sabe, oiga. Así que...
2: Exactamente.
0: Por supuesto. ¿Quiere saludar a alguien en esta mañanita?
2: No he escuchado una canción.
0: ¿Cuál sería?
2: Por andar de perro.
0: Andar de perro. ¿Quién lo canta?
2: Los Reales del Valle.
0: Ahí le ponemos Los Reales del Valle. Gracias por llamar.
2: Ya, gracias.
0: A
2: muy
0: usted
2: amable,
0: y un aplauso también por usted por andar de perro. Buen el título de la canción. Por andar de perro. De perro negro, perro blanco, perro de cualquier color. Oye, vamos a saludar, saludamos, ¿a dónde? Saludamos aquí a la Casa Matriz, damos la bienvenida a la Casa Matriz, por supuesto, acá en Curicó, la 95.5, un aplausote. Y de acá, ¿para dónde disparamos? Disparamos para San Fernando, para Talca, para Linares, Cauquenes, Constitución, Pichilemo, Licantén, Iloca, Duao, Bichuquén, Lolol, Paredones, Pencahue y Curepto. Ya vamos a decir las frecuencias, ya vamos a mencionar las frecuencias. Porque nos vamos a la música, por supuesto que sí. Aquí está Quique Pistola con todos ustedes desde tempranito nomás. Bien peinadito, bien afeitadito. Y nos vamos a la buena música.

Hay una información, que vamos a entregar en un ratito más. Hay una información de emergencia, así que espérenos un ratito más. Aquí estamos tratando de comunicarnos con el departamento de prensa para que nos pueda informar qué es lo que ha pasado. Un ratito, que luego llamamos, seguimos con el programa.

tenemos la información. Aló, buenos días. Aló, buenos días por ahí. Tenemos la información. Tenemos la información por ahí. Buenos días.

0: Tenemos una información, ahora estamos recabando la información, por supuesto que sí.
1: Y por el cerro los rancheros van bajando a un hombre muerto que lo llevará.
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0: Y acá tenemos la información, vamos a la información con Carlos Chero. Muy buenos días.
1: Muchas gracias, muy buenos días. Para poder señalar a esta hora, kilómetro 190, lamentablemente se acaba de originar un nuevo accidente de tránsito. Es por eso que comienzan ya a movilizarse equipos de emergencia hasta el kilómetro 190 aproximadamente, a la altura de la salida sur de nuestra ciudad de Curicó, principalmente por el atropello de una persona. Como consecuencia tenemos, lamentablemente, debemos decir, fatal noticia, un accidente que deja como consecuencia una persona fallecida. Todo esto muy cerca de la salida sur de nuestra ciudad de Curicó. Debemos señalar que ya acaba de abordar esta situación de emergencia carabineros, lógicamente, para principalmente iniciar la investigación correspondiente, que lamentablemente ha terminado con una persona fallecida. Debemos señalar a esta hora, entonces, accidente de tránsito con fatal resultado, una persona fallecida a esta hora, principalmente en el kilómetro 190 de la Panamericana 5 Sur. Lamentable situación al amanecer de este nuevo día. Tenemos que informar, es realmente lo que queremos hacer llegar a esta hora a quienes nos sintonizan a través de las potentes frecuencias de la RTL. Fatal accidente de tránsito, entonces, kilómetro 190 de la principal vía terrestre de nuestro país. Hasta un nuevo reporte, como siempre, para RTL, donde se vive la noticia. Buenos días.
0: Muy buenos días, Carlos Chero. Ahí está nuestro departamento de prensa, que en estos momentos, en estos instantes, está trabajando ya. Por supuesto que nosotros nos vamos a ausentar un ratito, por supuesto, porque vamos a tratar de ir al accidente, porque es gravísimo. Y la verdad que nosotros vamos directamente para allá, así que nos vamos a abandonar un poquito nada más y regresamos. Vamos a regresar, por supuesto, porque tenemos que ir a cubrir este accidente fatal que acaba de suceder en estos instantes. En un ratito más regresamos, 5 de la mañana con 32 minutos, las 5 con 32.

0: que sí llegamos ahora, que sí llegamos, subimos a una emergencia, pero ya estamos aquí, ya estamos nuevamente para entregarle la buena música, por supuesto que sí, aquí estamos, aquí está Quique Pistola, por supuesto, con el Despertar Ranchero. Aquí tenemos en línea, buenos días. Buenos días, señor, me ausenté un ratito, pero ya estoy acá sentadito para entregarle.
1: ¿Cómo está, don Quique?
0: Bien, ¿cómo está usted?
1: Muy bien, gracias, mi Diosito. ¿Qué? Espero que tenga un lindo día usted y especialmente su compañero también.
0: También.
1: Que tengan un buen regresito a su casita.
0: Bien, me parece bien. Gracias por esos deseos. Gracias por eso. ¿Por dónde se encuentra usted?
1: Yo acá en Tutuquén Bajo, hijo.
0: En Tutuquén Bajo. ¿Y cómo dice que le va? ¿Está que llueve por ahí o nada?
1: No. Hoy día hay una niebla muy fuerte.
0: Muy intensa, sí, por supuesto. Nosotros tuvimos que salir en una emergencia, por supuesto, pero ya está por ahí carabineros, todo. No pudimos, no nos dejaron ingresar, pero ya creo que hay un fallecido ahí en la carretera 5 Sur. Pero vamos a dar la información ya en breves instantes.
1: Hacia la vida, por don Quique. Sí, hacia la vida uno sale a su trabajo, no sabe si regresa.
0: Por eso hay que agradecer al de arriba hay que agradecer cuando uno sale y cuando uno llega, y por un día más de vida que nos da, también se le agradece.
1: A tiempo, don Quique, usted sabe que la vida es fresca, no amanece.
0: Por supuesto.
1: Aquí en el mundo.
0: Como dice que estamos...
1: Don Quique, quisiera pedir un temita de los Broncos.
0: ¿De los Broncos cuál? ¿Cuál de los Broncos?
1: Lo que nunca fue tuyo.
0: Lo que nunca fue tuyo, ¿ya?
1: Por favor.
0: Ya, listo, ni un problema. Aquí estamos ya sentaditos.
1: Gracias, don Quique, que tenga buen día.
0: De igual manera por ti.
1: Un abrazo a la distancia, Eduardo Antonio, acá de Tutuquén Bajo.
0: Sí, ¿cómo está ahí? Que le vaya súper bien.
1: Gracias, igualmente. Ya. Cuídense mucho, que Diosito los bendiga mucho.
0: Gracias. 6:11, vamos a la línea telefónica. ¿Quién tenemos por acá? Hola, buenos días. Buenos días.
2: Buenos días, mi amigo.
0: ¿Cómo está, señor? Disculpe que no le había podido, me estaba en llame, pero tuve que salir de emergencia. A ver, ¿con quién? ¿Algún temita que quiere escuchar?
2: Sí, quiero escuchar La carretera con los peregrinos.
0: Y ahí le vamos a poner, ¿ya?
2: Ya, mi amigo.
0: Gracias por estar en la sintonía, gracias. Sí. Una sintonía bárbara a esta hora. Vamos, línea telefónica. ¿Quién tenemos en línea? Buenos días.
3: Buenos días.
0: ¿Cómo está, señor? Buenos días.
3: El Violeto.
0: ¿Cómo está, señor? Dígame, ¿algún temita?
3: Estamos cantando para ir a la chambita.
0: Exactamente, para ir a la chambita. Eso que vale. Un aplausote para usted. Cuénteme.
3: Sería un mexicano, oiga.
0: ¿Cuál sería?
3: Camino sin regreso,
0: ya.
3: Por favor.
0: No se preocupe, ahí le vamos a poner Camino sin regreso. Buenos días, que esté muy bien. Que le vaya súper bien a la chambita. 6:12, 6:12. Oye, me ausenté un poquito y la gente realmente... A ver qué dice por acá. Hola, Quique Pistolas, ¿cómo está usted? ¿Puede colocarme la canción Los Dos Amigos del grupo Los Cadetes de Linares? Por supuesto que sí, Los Cadetes de Linares. Le vamos a poner Los Cadetes de Linares para que usted pueda escuchar esta mañanita, sí. Esta mañana. ¿A quién tenemos en línea? Aló, buenos días.
4: Aló.
0: ¿Con quién tenemos el gusto por ahí?
4: Buenos días.
0: Buenos días, señor...
4: Don Manuel.
0: Manuelito, ¿cómo está usted? Gusto saludarte.
4: Aquí estamos, acostadito todavía.
0: Ay, acostadito todavía. Cuéntame, Manuelito. ¿Cuál sería?
4: El moro de cumpa.
0: ¿El qué?
4: Moro de cumpa.
0: ¿El moro?
4: De cumpa.
0: De cumpa, ya. El muro
4: de Aguilar.
0: Ya, de Antonio Aguilar, ya. Antonio Aguilar. Listo.
4: Saludos para todos los auditores.
0: Me parece muy bien, cuentecito. Que le vaya súper bien. Ahí un aplauso para usted. Y un abrazo de esos que da Quique Pistolas, un abrazo, pero de esos que te retumban las costillitas. Línea telefónica. A ver, no vamos por el WhatsApp. Ahora no vamos por el WhatsApp. Sí, tenemos WhatsApp. A ver, ¿qué es lo que nos dice por acá?
5: Buenos días, Quique Pistolas.
0: Hola, ¿qué tal? Buen día.
5: ¿Usted me podría tocar el tema?
0: A ver, ¿cuál?
5: De Ramiro Sierra.
0: ¿Ramiro Sierra?
5: ¿A las nuevas de la Sierra o los Tigres del Norte? Muy buenos días, gracias.
0: A ver, ¿cómo me dijo este cuate?
5: Buenos días, Quique Pistola.
0: Hola.
5: Ramiro. ¿Usted me podría tocar el tema de Ramiro Sierra?
0: ¿Ya?
5: ¿A las nuevas de la Sierra o los Tigres del Norte?
0: A las nuevas.
5: Muy buenos días, gracias.
0: De los Tigres. De ahí le vamos a programar, del Norte. Ahí le vamos a programar, por supuesto que sí. A ver, vamos con los llamaditos. A ver, buenos días, me gustaría escuchar La Pobre Loca y Caleta, La Pobre Loca. A ver, ya ponemos Pobre loca. Y ahí le vamos a poner la pobre loca. Y nos vamos con el otro WhatsApp. A ver, muy buenos días, Quique. Pidió pedir una canción bonita de Los Apasionados, por favor, para saludar a mi hijo Manuel Marchán, José Marchán y la señora Maritza Valenzuela, de parte de Alejandro Marchán. Ellos son de Romeral, por supuesto que sí. De Romeral. Así que nos vamos al temita. La que viene, la puntada, por supuesto que sí.

Y aquí estamos las 6 de la mañana con 17 minutos, las 6 con 17 minutos, por supuesto, Cuate. Aquí estamos, bienvenidos al Despertar Ranchero, a los que se vienen recién sacando las lagañitas, le damos la bienvenida a todos ustedes, por supuesto que sí. Acá está Quique Pistola para entregarle y nos vamos a los Reales del Valle por andar de perrito, por andar de... ¡Wow! Ahí está. Ahí nos vamos con la música. Estamos teniendo esta música, por supuesto que sí. Las 6 de la mañana con 18 minutos. Este es por andar de guaguau, de perro.

Y ahí estamos, ya son las seis de la mañana, por supuesto, las seis con veinte. Este corrido, oye, que estoy atrasadísimo con los pedidos, oye.

Bueno, y el Juan Charrajeaba también, buenísimo, buenísimo el Juan Charrajeaba. Aquí estamos, le continuamos nosotros, la que nunca fue tuyo, oye, la que nunca fue tuyo, acá viene el temita, por supuesto, saludamos el día de hoy, ya estamos a día jueves, saludamos a día jueves, está a ver, jueves, está Mónica, jueves 27 de agosto, ya, jueves 27 de agosto, Mónica está de onomástico, así que le mandamos un saludote, que es el despertar ranchero, y nos vamos a la música, cuate. Las 6:20.

0: Lo que nunca fue tuyo, claro. ¿Cómo con lo que nunca te fue tuyo? Hay que dejarlo que se vaya. Hay que dejarlo que se vaya si no fue tuyo, hombre. Las 6:25, ya los 6:25.
1: Voy a cantarles un corrido.
0: Ya viene la, viene la carretera. Estamos avanzando porque estamos atradicisísimos, compa. Estamos pero atradicisísimos, por supuesto que sí. Esta es la información que nosotros estamos recabando, por supuesto, en la madrugada del día de hoy. En la madrugada que realmente sucedió un accidente ahí en la carretera 5 Sur. Y ahí hasta allá tuvimos que trasladarnos, pero esta es una noticia que se puede dar a esta hora. Sí, se confirma el fallecimiento de una persona, sí, tras ser atropellado por un vehículo mayor allí en la carretera 5 Sur, a la altura del kilómetro 190 frente a la comuna de Curicó, ahí a la entrada de Curicó. En el lugar ya se encontraban trabajando los equipos de emergencia, personal de la concesionaria y carabineros, quien realizan las pericias correspondientes y la regulación del flujo vehicular, por supuesto. Esta es una información preliminar que estamos dando a través de la Radio Tropical Latina. En cuanto tengamos la confirmación oficial por parte de las autoridades, vamos a ampliar la noticia. ¿A través de qué? De la señal. ¿Cuál señal? De la RTL, hombre, de la RTL. Un aplausote. Y ya vienen los peregrinos del amor. A ver, ¿a quién tenemos por acá? ¿Quién tenemos? Este cuate. Ya le echaba de menos este cuate. Mire, escúchale. Me mandó un audio el WhatsApp.
2: Buenos días, amigo mío. Siete pistolas.
0: Ay.
2: Qué
0: ¿cómo
2: bueno
0: te
2: bueno escucharlo.
0: Qué bueno, charrito.
2: Oiga, amigo.
0: Cuénteme, güey.
2: Quiero escuchar la canción de...
0: ¿Cuál?
2: De...
0: A ver, ya te olvídate.
2: Palito Salazar, este bueno.
0: A ver...
2: Arriba y abajo te quiero tener.
0: Arriba y abajo.
2: Muchas gracias, mi tutora. Saludos para Viviana Sala. Que esté viendo, Molina.
0: Exactamente, un aplauso para ti, hombre. Qué bueno. Ahí me siguen mandando un saludito, por supuesto que sí, aquí está. Y nos vamos a la música. 6:27. Aquí están los peregrinos del amor.
1: Qué buen caballo.
0: La carretera, estamos.

tenemos, ya tenemos las 6:34, minuto cuate, las 6:34, por supuesto que sí. Vamos a saludar a todas las frecuencias de la radio, por supuesto que nos salteamos en un ratito. Saludamos acá a Curicó, la Casa Matriz, la 95.5, San Fernando 93.7. Nos vamos hasta Talca a través de la AM, en el pleno corazón de Talca nos escuchan ahí, a través de la AM 910 AM en Talca, por supuesto. Linares 95.3, Cauquenes la 103.7, Constitución 95.7, Pichilemo la 106.3.

0: En Licam Ten nos escuchan a través de la 99.3. En Iloca 98.5. Duao 93.7. En Bichuquén 99.7. En Lolol 90.1. Llegamos hasta Paredones a través de la 89.1. Pencahue la 103.7. Y Curepto la 100.9. Vienen los manantiales a Camino Sin Regreso. Ya vienen los manantiales que nos pidieron Camino Sin Regreso. Vamos a habilitar las líneas telefónicas. A ver, el 75-250-4141 y el 75-232-8021. Esos son los teléfonos. Para que nos llame y programe su canción, por supuesto, cuate. Ánimo, mi gente. Que acá llegó su cumpa, por supuesto que sí, con la buena música del mero, mero, que tantito suene la radio, súbele el volumen a la radio, súbele el volumen a la radio. Que aquí se pone, que aquí se arma la fiesta, que aquí se arma la fiesta. ¿Y quién te lo arma? Acá, Quique Pistolón. Oye, las 6 de la mañana con 36 minutos, línea telefónica, hola, buenos días.
1: Buenos días.
0: Ay, ¿cómo dice que le van?
1: Muy bien, ¿y usted? Ay,
0: siempre sonriente, usted en la mañanita, siempre sonriente.
1: Yo me despierto riendo y me acuesto riendo.
0: Eso es muy bueno, se acuesta y se levanta riéndose, que es buenísimo. Esa es la terapia que tiene que tener toda jefecita.
1: ¿No es cierto?
0: Claro que sí.
1: ¿Para qué hay que seguir la vida y ser positivos?
0: Positivos en la vida, por supuesto que sí. Más positivo cuando escucha al Quique Pistolón. Ahí estamos.
1: ¿Y qué estaba haciendo en el programa de la Alejandrita?
0: El programa de la Alejandrita que yo subí para acá para darle
1: un... ¿Fue a pasear?
0: No, me vine a dar una vueltita por acá a visitar a los chiquillos, a los coleguitas, y por acá me agarraron.
1: Sí, pero me lo pescaron pal de
0: cero. Me agarraron pal de
1: cero. Que no se metan con usted mejor.
0: Eso, caramba, si tengo quien me defienda, cuate.
1: Obvio.
0: Ya escucharon que aquí un aplausote. No, allí me agarraron para el estrella, pero bueno, esto es parte del show, parte de los coleguitas que están acá trabajando.
1: No, pues sí, son compañeros.
0: Sí, mis compañeros, y nos jugamos. Nosotros
1: por ahora los perdono.
0: Ay, ojalá se meta con aquí que pistola.
1: O si no, ya con la escopeta.
0: Ay, guachecita, a ver, tengo que me defienda, caramba. Qué bueno. Oiga, ¿quiere saludar a alguien hoy día están? ¿Conoce usted a alguien que se llame Mónica?
1: Mónica, no,
0: a nadie, ya. Porque hoy día está Dios nomástico.
1: Está Mónica, tenía una vecina, está Mónica, pero...
0: Pero ya no estuve, ya se fue del lugar.
1: Vive por Bombero Garrido.
0: Ya, pero igual, mándele saluditos.
1: Pero igual le mando saludos a mi vecina,
0: por
1: Mónica.
0: Supuesto, ya cambió.
1: Por si las moscas te escuchan.
0: Por favor. Oiga, ¿y cómo está el guaterito?
1: Está bien calentito.
0: ¿Está calentito? Ay, nomás qué bueno ese guatero, caramba. Eso, vale. Oye, jefecita, ¿algún temita que quieras escuchar?
1: Uno de Yolanda del Río, pero se lo dejo a
0: mi gusto.
1: Criterio.
0: Ya, ahí le voy a poner uno buenísimo.
1: Póngamelo
0: cuando... Ay, papito lindo. Ay, que me levantaste. Póngamelo.
1: Despacio, sí. De... Suave.
0: Oiga, te lo voy a dejar caer despacito nomás. El temita, pobrecita. Oye, que me río contigo tempranito. Esta es la terapia de la vida. ¿Qué es tan tío? Yo la verdad que tengo su admiración. Me admiro porque la verdad que usted me llama y también uno también acá está alegrándose, pero también desea que lo levanten el ánimo, ¿cierto?
1: Con altas bendiciones, sí, y positivo siempre.
0: Positivo siempre. Y ahí saluda al jefecito y sígalo pasando bien y siga brigando así con ese guatero. Póngale. Ese guaterito.
1: Un guatero con una uña.
0: Con el uñón.
1: Ya, bendiciones, que tengan excelente lo que viene.
0: Muchas gracias, igual maneta para ti, igual
1: fin
0: manera.
1: De semana.
0: Igual manera, sudas al jefecito por ahí, lo saludan, lo mandan mis saludos.
1: Que les vaya a todos. ¿Y llegó don Chelito?
0: Por ahí está caminando y está aterrizando ahí su helicóptero.
1: Ahí le mando un saludito, que ya. Bienvenido sea.
0: Me parece muy bien, ahí le vamos a hacer alcanzar estos saludos. Ya, muchas gracias.
1: Chaito,
0: gracias.
1: Que esté muy bien. Cuidado con las pistolas.
0: No, ahí está guardadita porque está lloviendo. Cuando llueve yo lo guardo.
1: Sí, porque si no, pólvora mojada no sirve.
0: No dispara, ay, no. ¿Cómo sabes tú? Ay. 6 de la mañana. Que esté muy bien, cuídese.
1: Chao, cuídense, bendiciones.
0: Igual manera, 6:40 a.m. Nos vamos a los manantiales. A ver, vamos. ¿Qué dice por acá el WhatsAppeo? Acá dice mi hermana Mónica Poblete. Ah, su hermana Mónica Poblete, por supuesto, Mónica. Y mándale saluditos. Escuchar la pobre loca, dice, es que mi hermana pobre Poblete. Qué güey. Ya nos vamos a la música Camino sin Regreso. 6:41.

0: pescadito.
1: Oye, qué bonito saludo a todos ustedes en esta mañana, lo que viene es incorporándose, por supuesto, acá a la Radio Tropical Latina en Despertar Ranchero. Aquí estamos nosotros para entregarle la buena una musiquita, por supuesto que sí. Aquí para todos ustedes, trabajamos nosotros, por supuesto que sí. Línea telefónica, vamos a la línea telefónica. ¿Quién tenemos por aquí? Muy buenos días.
2: Buenos días.
1: ¿Cómo está, señor? Gusto saludarlo, buenos días.
2: Bien, gracias a ustedes.
1: Bien, aquí estamos entregando la buena música, acá para el programa, para alegrarle la mañanita a ustedes, cuate.
2: Aquí lo estamos escuchando.
1: Me parece muy bien. ¿Algún temita? ¿Quieres saludar a alguien?
2: Mira, quería solicitarle dos cuecas.
1: Dos cuecas, ya.
2: Por los vinos de Chile, por favor, ¿se puede?
1: ¿De los cuál?
2: No sé, ahí sí que no sabría decirlo, pero
1: no,
2: por
1: pero
2: los vinos de Chile.
1: ¿Qué agrupación? ¿Qué agrupación?
2: Por favor.
1: ¿Los cuál?
2: Por los vinos de Chile, dos cuecas.
1: Los vinos de Chile.
2: Sí.
1: De Chile,
2: por
1: ya.
2: Por favor.
1: Ni un problema, Carlitos. Ahí le vamos a poner su temita.
2: Ya, de Romeral estoy llevando.
1: Ya, listo, de Romeral.
2: Un buen día. Un
1: aplausote para Romeral, por supuesto que sí. Ahí le mandamos un aplauso grandísimo para todos los que están en la sintonía, los que se vienen incorporando a la sintonía del Despertar Ranchero. Aquí estamos entregándole. Vamos a la línea telefónica. Qué tantito. ¿A quién tenemos por acá? Buenos días.
3: ¿Cómo estamos, Kike?
1: Bien, cuatecito, ¿cómo está? ¿Cómo dice que le va? ¿Cómo dice que le va?
3: Bien, bien.
1: Aquí estamos también nosotros entregándole la buena música, oiga, de tempranito.
3: Así estamos... lo voy escuchando, así sí. Lo vamos escuchando.
1: Qué bueno, oiga, ya estamos a día jueves, quiero que llegue el viernes, ya el viernes. Para sacar el frío.
3: Ya,
1: para
3: sí, que... ya jueves. Sí.
1: Oiga, algún temita que quiere
3: viernes
1: escuchar.
3: Viernes chico, como dije.
1: Ah, claro, viernes chico, para hacerlo, para... Cuando uno toma harto se vuelve el día pasa rápido. Oiga, amigo mío.
3: Aquí vamos metido en un taco.
1: Y... Ay, ¿dónde está? ¿En dónde está, cuate?
3: Vamos aquí por la carretera donde está la Alambre Chile, la Buricana.
1: Ah, usted está en la 5 Sur.
3: Tráfico en la carretera.
1: Sí, es que ha habido un accidente y usted
3: sí,
1: está...
3: Sí, pero ahí va, lo mandaron todo, tienen todo cortado ahí.
1: Exactamente.
3: Sí, lo mandaron los vehículos, vamos por la carretera.
1: Por la carretera, sí, efectivamente, eso va, lo van a sacar ahí por la Avenida España, más o menos, por la Avenida España.
3: Sí,
1: tiene que salir.
3: Por ahí yo creo que se va a despejar la cosa.
1: Sí, lo que pasa es que había un accidente, había un atropello a una persona y creo que falleció y están esperando que vengan las autoridades de Talca.
3: Sí, no,
1: para
3: sí, está todo cortado.
1: Así que este es el llamadito para todas las personas que van por la carreterita frente a Curicó. Por la Alameda, entre la Alameda y la Avenida España, ahí está cortado, así que tener paciencia, porque ya se armó el taco, así que paciencia. Pero como acá estamos en la Radio Tropical Latina, nosotros le ponemos, sí, qué tantito le ponemos
3: aquí,
1: la alegría.
3: Aquí, vamos para saludar a los corvos, vamos camino
1: y el
3: a San Vicente.
1: ¿Y el rucicito?
3: Aquí va Rucio, voy yo.
1: Ay, ese Rucio.
3: Y ya viendo las noticias ahí, qué cosa ya ha pasado.
1: Claro, eso es lo que pasaba, había un accidente, por lo tanto, paciencia ahí, la verdad, hay que tener, pero precaución para usted que van en el volante, hay que tener
3: lo mejor que se levantó la ñeblina, no hay ñeblina ahora.
1: Ay, menos mal. Oye, cuatecito, ¿algún temita que quiere escuchar?
3: Ya es la hora, ya sí es para saludar a los chiquillos,
1: no póngale, porque todavía no, véngale, yo fui a cubrir ese accidente, así que todavía
3: póngale la carta Rucio.
1: Ah, la carta al Rucio,
3: carta del Tiro del Norte.
1: Oh, ya, sí, de los Tigres.
3: Sí, los aquí tigres. Nosotros ahora vamos pasando frente a frente donde está el accidente, está frente a la Curicana, el accidente, don...
1: Ya, sí, frente Chiqui a la Curicana. Pistola. Ahí, tómese una fotito y me lo envía el WhatsApp nomás.
3: Ya, nomás.
1: Listo, póngale ganas, cuate. Ya, ahí nos vemos, ahí sí, le voy a poner
3: buen
1: la
3: día.
1: Cuídese, los auditores del programa del Despertar Ranchero, aquí estamos. Porque nosotros sí que le ponemos, bueno, por supuesto, 5 de la mañana con 50 minutos, línea telefónica. Hola, buenos días.
4: Buenos días, don Quique.
1: ¿Cómo está, señor de la tonada?
4: Aquí estamos despertando con la voluntad de Dios.
1: De los altos de Longaví, qué bueno.
4: Exactamente, ya... Pedro Ortega, de los Altos de Longaví.
1: Claro, de los Altos de Longaví, ya lo tengo.
4: Claro, un saludo para los orillanos aquí. Yo.
1: Claro.
4: Para la orilla Navarro.
1: La parodilla Navarro.
4: Claro, aquí con un abajo, a la gente de Gualañeci.
1: Listo,
4: pues. Que lo
1: pasa
4: bien,
1: pues, igual para usted, cuatecito, que pase un bonito día.
4: Gracias.
1: Que le vaya súper bien. Aquí están todos mis auditores, todos mis clientes, por supuesto que sí. A ver qué dice por acá, un Quique Pistolas. que tengas un buen día, saludos. No, no, no, no, no, necesito audio, necesito audio. Para levantar el ánimo, necesito. Por supuesto que sí, sí, ya sabe también. Y nos vamos a la música. El moro de cumpa, Antonio Aguilar. Qué tantito, aquí estamos, aquí estamos. Las 6:51 de la mañana.

buen tema, qué buen tema. El Moro de Cumpa, por supuesto que sí. 6:55, líneas habilitadas para que me puedan llamar. Las líneas están habilitadas para que me puedan llamar, por supuesto, sí. Va a pedir sus canciones, sí. 75-250-4141 y el 75-232-8021.

0: ratito más, en un ratito más entregado la información. Sí, nos están mandando información, por supuesto. Nos están mandando información sobre el accidente que hubo en la carretera, así que tener paciencia todos los que van en la carretera frente a Curicó, por la Alameda, entre la Alameda y la Avenida España, ahí se encuentra el taco, por supuesto. Tener paciencia a todos los automovilistas, a todos los Charlie Papa que van por el camino, por supuesto, pero escuchando el Despertar Ranchero. Para eso no hay taco. 6 de la mañana con 57, las 6 con 57, a ver a quién tenemos acá en nuestro WhatsApp, a ver qué es lo que nos dice nuestro WhatsApp. Hola, muy buenos días, ¿cómo está? ¿Podría ponerme el tomito Ojos Rojos de Grupo Frontera, por supuesto? Acá lo anotamos. Ojitos Rojos del Grupo Frontera, Frontera del Grupo, sí, por supuesto. Ahí le ponemos, ahí le programamos el temita, por supuesto que sí. Gracias por estar en la sintonía. Aquí está, mira lo que nos están enviando. Aquí nos enviaron una fotito. Gracias, frente a Curicó, dice. Ahí está la fotito del difunto, está aquí frente a Curicó. Por supuesto, nos dejan transitar por ahí. Así que están por la caletera ellos, gracias, cuate, gracias. Un aplauso para ti por enviar esa información. Y nos vamos a la línea telefónica. ¿Quién tenemos en línea? Muy buenos días.
1: Don Quique.
0: Con él mismo, cuénteme.
1: Ahí le mandó una Rusiecito, una foto.
0: Gracias al Rusiecito y que el...
1: Oiga.
0: Y cuénteme.
1: Parece que lo cortaron por la mitad.
0: Ay, ay, ay, no diga eso. Al aire, oiga, que...
1: Ay, no. Sí. Duro ahí, porque está, hay dos cosas tapadas.
0: Sí, hay dos, se ve dos lugares dos tapados. Puntos. Sí, dos puntos
1: sí,
0: tapados.
1: Sí, se ve un fuerte, no, vea. Sí. Mejor no hablan.
0: Sí, por supuesto, cuatecito. Así
1: sí,
0: que...
1: pero está frente a la Cero Chile, don Quique. Frente a la Cero Chile.
0: Muchísimas gracias, cuate, muchísimas gracias. Te pasaste. Te debo un abrazo grandísimo cuando vengas por ahí.
1: Te duele las costillas, como
0: eso. Oye, al Rusiecito, cuidado, vaya a sacar la cabeza por la ventana, se le vaya a volar el color del pelo. Se vaya a despintar.
1: Pero así me ha abrigado, ¿qué? Mamá, abrigado, que es único,
0: mío. Oiga, dígale, peñízquelo.
1: Aquí se va riendo el Rusia,
0: el Rusia.
1: Ya os dije que tenga buen día, porque aquí tenemos para rato.
0: Listo, cuídate, escucha el Despertar Ranchero, que nada.
1: Chau,
0: gracias por la correcta sintonía, aquí estamos, por supuesto que sí. 6 de la mañana con 59 minutos, las 6 con 59. Tenemos la exclusiva, por supuesto que sí.
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0: A ver qué dice por acá.
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0: Hay un ayuntamiento en Villa Doña Carmen, Sarmiento, en desarrollo. Sí, hay un procedimiento. Eso también lo vamos a dar en el informativo. 7 de la mañana, ya son 7 de la mañana. ¿Y esto nos corresponde a dónde? A una tandita comercial, por supuesto, nos vamos a la tanda comercial. Así que tranquilito nomás, que regresamos.
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4: Son las 7 de la mañana en punto.
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0: Y nos vamos a la línea telefónica. A ver, ah, se fue el cuatecito. Sí, son las 7 de la mañana con 10 minutos. Las 7 con 10. A ver, a quién tenemos por acá. A ver, este cuatecito que nos escribió, que nos mandó, que nos envió un WhatsApp. A ver, escuchémoslo.
1: Hola, muy buenos días, bueno. Mi querido Quique Pistola.
0: ¿Cómo está, cuate?
1: Un abrazo grande, cuate.
0: De igual manera para ti, güey.
1: Quería mandar un saludo.
0: Póngale los saludos.
1: A los trabajadores de la Agrícola Santa Elena, bueno. En especial la señora Marta, que está delicadita de salud.
0: Pongámosle los saludos.
1: Señora Cina y a don Oscar, que son sus auditores fieles.
0: Gracias, cuate, gracias.
1: Por favor, con la canción.
0: ¿Cuál sería?
1: La Guerrera, creo que se llama.
0: La Guerrera. Ya le ponemos La Guerrera.
1: Muchas gracias, Quique. Gran abrazo.
0: De igual manera para ti.
1: Que le duelan las costillas.
0: Eso.
1: No se olvide aceitar esos pistolones,
0: no,
1: mano.
0: No, lo tengo guardadito porque está lloviendo. Cuando llueve yo lo guardo. Sí, le pongo su forrito, cuate. Ahí está guardadita la bandida. No quiere disparar, pero no se la dejo porque está cortada. Ya está lloviendo y cuando llueve yo no la saco. Y seguimos, vamos a la línea telefónica a ver por acá quién tenemos en línea. A ver, 7 de la mañana con 11, buenos días.
2: Hola, con José Barrera.
0: Hola, ¿cómo está? Buenos días, ¿con quién tenemos el gusto por ahí?
2: José Barrera.
0: José Barrita, ¿cómo está José Barrera?
2: Bien, de Chimbarongo.
0: Bien, José Barrera de Chimbarongo, por supuesto, un aplauso.
2: Sí, ¿cómo está la pistola?
0: Aquí lo tenemos guardadita porque si se moja no va a querer disparar a la bandida. Sí, lo tengo guardadita, lo tengo, pero abrigadita, oye.
2: Qué bueno, venga.
0: Pues, cuénteme algún temita, ¿quiere saludar a alguien?
2: No, quiero escuchar un cancioncito.
0: ¿Cuál, Josecito Barrera de Chimbarón?
2: Aya Selma.
0: ¿Cómo, Alba?
2: Aya Selma.
0: A ver, vamos despacio. ¿Alma enferma?
2: Aya Selma, una canción que es de Selma.
0: ¿Y ahí, qué habla de enferma?
2: Sí.
0: A ver, ¿qué será? Hay que adivinarlo, enferma. ¿Cuál será?
2: Aya Selma, una mexicana.
0: Una mexicana, ahí lo voy a poner, enferma.
2: Sí, Aya Selma, es muy bonita la canción.
0: Ya, enferma. A ver, vamos a buscarlo, José Barrera, ¿ya?
2: Ya.
0: Listo, gracias por tener la sintonía. Gracias, cuate. Gracias, un aplausote para Chimbarongo. Allá nos escuchan en San Fernando a través de la 93.7, por supuesto que sí. Y nos vamos, acá dice este temita que viene, nos dice los hermanos Bustos, la pobre loca, mira que me pidieron esta canción, la pobre suegra, oye, las 7:13, aquí nos vamos a la música.

7 de la mañana con 16 minutos. 7 con 16 minutos. Ah, qué bueno, qué bueno. Aquí estamos, seguimos en Despertar Ranchero, por supuesto, por supuesto.

0: 7 de la mañana con 18 minutos. Hoy saludamos a todos ustedes que están en la sintonía, los que se vienen incorporando. Y nos vamos a ver qué es lo que nos dice por acá. A ver, veamos este WhatsApp, a ver qué es lo que dice.
1: Hola, Kiki Pistola, ¿cómo están? ¿Cómo bien, amaneció?
0: Bien.
1: Espero que bien.
0: Bien, por supuesto.
1: Acá está su auditora. Ay, levantándole el ánimo para estar solo bien, bien arriba. Bueno. Para que le dure todo el día, ¿eh? Ay. Un gran abrazo.
0: Gracias, gracias a mi auditora, por supuesto, que me levante el ánimo. Eso que sí, por supuesto, que sí, por supuesto, que sí. Saludos desde Curepto, dice, póngale el tema de los Tigres del Norte, La Granja, gracias. Ahí le mandamos un saludote para los Tigres del Norte, le vamos a mandar un saludo para Curepto. Allá nos escuchan en Curepto, por supuesto, también, que sí, a través de la 100.9, le mandamos un saludote. Y nos vamos a ver qué es lo que nos dice aquí este cuate, a ver qué nos dice el cuatecito por acá, a ver.
2: Buen día, Quique. Hoy un abracito grande de acá, desde la distancia de Santiago a la selva de cemento, amigo.
0: Eso.
2: Un abrazo grande, que igual, esté muy maleta. Bien. Muchas gracias por la entretención,
0: gracias
2: por la alegría y por la chispeza que usted se caracteriza, amiguito.
0: Gracias,
2: un abracito
0: gracias.
2: Grande. Me alegra mucho que haya gente alentadora y que esté siempre ahí pendiente de la gente que está trabajando, laburando en la chamba, como dice usted.
0: Eso. Chau, chau. Me parece muy bien hoy, gracias, cuatecito, gracias. Desde acá te mando un abrazote grandísimo, de estos que te va a crujir las costillas como galleta de soda, así, de esas. Hoy saludamos grandísimo. Este cuatecito siempre nos manda saluditos.
2: Escuchen. Hola, buen día, Quique. Hoy un abracito grande desde acá, desde la distancia de Santiago a la selva de cemento, amigo. Un abrazo grande, que esté muy bien. Muchas gracias por la entretención, por la alegría y por la chispeza que usted se caracteriza, amiguito.
0: Gracias.
2: Un abracito grande, me alegra mucho que haya gente alentadora y que esté siempre ahí pendiente de la gente que está trabajando, laburando en la chamba, como dice usted. Chau, chau.
0: Bueno, claro, cuatecito, me manda un abrazote para ti también, gracias. Esos saluditos también me hacen falta esos saluditos. Quique Pistolas, creo que no le entendí a su auditor que la canción le estaba pidiendo era Ay Anselma, exactamente, sí, era Ay Anselma, eso. Gracias, auditora, que me sube el ánimo, gracias por aclararme eso. Usted bien clarita para las cosas, ¿eh? Bien clarita. Hoy nos vamos con Yolanda del Río, me pidieron. Se me olvidó otra vez. Eso que sí, 7:21.

0: que me solicitaron la Yolanda del Río, por supuesto, las 7, ya son 7 de la mañana con 24 minutos. Oye, me llamaron del departamento de prensa y ellos hoy día se levantaron tempranito. Ya están levantaditos, ya están levantados los cuates. Hoy día se viene la buena noticia, por supuesto que sí.
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0: Eso, oye, se viene la huequita de los dinos, se viene la cueca, ya estamos con olor a 18, ya le ponemos bueno, le ponemos buenísimo. Y esto es para alentar el ánimo, 7 de la mañana con 25, las 7 con 25. Acá está Quique Pistola con todos ustedes para empezar este día jueves. Ya empezó el día jueves, por supuesto. A ver, vamos a la línea, acá al WhatsApp, a ver, para leer todos los WhatsApp. Hola, Quique Pistolas, ¿cómo están los dos amigos acá? La canción Quique Pistolas, los dos amigos. Sí, le vamos a poner ya de Linares, allá nos está escuchando de Linares. De los cadetes de Linares, ahí le vamos a poner. A ver, sí, por supuesto. Los amigos del grupo Los Cadetes, sí, ya viene, a ver Los Cadetes. ¿A qué hora toca Los Cadetes, los dos amigos? A ver, acá está, por supuesto, aquí tenemos los dos amigos, ya lo tenemos aquí. Acá está, sí, ya, en un... Después de este temita viene, Veamos acá a ver qué es lo que nos dice que me levante el ánimo, a ver.
1: Quique Pistola.
0: ¿Cómo estás?
1: Auditora, a que le levante el ánimo.
0: Sí, por supuesto.
1: Le quiere pedir una canción.
0: ¿Cuál sería?
1: Soñando en tu brazo, de los amigos del Loica.
0: Soñando.
1: Sí, que alcanza, ¿ya?
0: Sí.
1: Muchas gracias.
0: No sé qué te alcanza. En tus brazos, ya, en tus brazos. ¿En mis brazos o en qué brazos? Los amigos... Los amiguitos de Loica, los amiguitos de Loica. De Loica, ya si alcanzo. Si no te lo... o sea, si no alcanzo a ponértelo hoy día, mañana será. Pero de que te lo pongo la música, ya. Así que tranquilita nomás, ya. Y nos vamos con los dinos. A ver, ¿tenemos línea telefónica? Aló, buenos días. Ah, se fue cuestecito. Y nos vamos porque estamos atrás. Sí, 7:26, 7:26.
2: ¿Cómo está, don pariente?
0: Bien, pariente, bien, pongámosle bueno.
2: Oiga, ¿por qué no se tiene una cueca, cachorro?
0: Ya, pongámosle.
2: No sé mucho, pero voy a empezar.
3: Pues
2: a...
3: Si yo le enseño, cachorro.
0: Póngale, a ver.
2: Despacito con la guitarra, despacito, y yo
0: despacito,
2: a ver, póngale.
0: Póngale. Eso.

0: poquito. Oye, ya viene, sí, ya viene acercándose el 18 para todos ustedes, con supuesto. ¿Cómo iremos a bailar ahí? Iremos a bailar y también iremos a... Las 7 con 29, cuate, las 7 con 29 ya. Ya vienen los dos amigos de los cadetes de Linares que me están solicitando, por supuesto. Sí, nosotros sí, aquí nosotros les programamos el tema. Ya está cerquita, están viniendo. Pero lo que nos mandan.
1: La triste historia.
0: Es irnos a los comerciales y regresamos. Vamos a los comerciales y regresamos.
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0: Sí, por supuesto, vamos a los regresar. Si no me jalan las orejas. Eso, vamos y regresamos, por supuesto, en la 95.5 y la red. Que estamos nosotros saliendo por las diferentes plataformas de la radio también. Radio Tropical Latina, las frecuencias principales. Aquí en Curicó, San Fernando, Talca, Linares, Cauquenes, Constitución, Pichilemo, Licantén, Iloca, Doha, Bichuquén, Lolol, Paredones, Pencahue y Curepto. Eso, y nos vamos a la línea. Nos vamos. Y regresamos tantito.
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Y ya tenemos las 7:39. Oye, ya tenemos las 7:39. Oye, que el tiempo se pasa rapidito cuando uno está entretenido. Se pasa, pero rapidísimo. Sí, por supuesto. Ya vienen ojitos rojos que me pidieron.

0: andaba tomando? ¿Quién andaba tomando? ¿Se acá no toma nadie? Eso, las 7:40, 7:40, cuate, 7:40. Un aplauso para todos ustedes que ya están de pie. Tener paciencia, ir que despacito, hay que ir despacito nomás. Arriba, arriba, arriba todos, que este día sea, pero realmente de bastantes bendiciones para todos ustedes, cuate. Y para todos mis comadritas, para todas mis comadres que están haciendo las tortillas y para los compadres que van manejando, ahí de repente van al campo, van dirigiéndose atrás del volante. Ahí estamos, otros que están mirando el celular, otros que me están escuchando por el celular también, sí, por supuesto que sí. Ahí le mandamos un saludote también. Y nos vamos a la música, y este es para el Ruciecito, a ver qué, dónde andará el Ruciecito. Acá le ponemos su tema al Rucio, la carta, Rucio. Ah, para la jefecita, ahí tienes que ir a ver a la jefecita. Ahí viene la carta, a las 7:41, 7:41.
1: Esta es la historia de un muchacho que un día al terminar uno de nuestros conciertos se nos acercó y nos dijo: yo soy seguidor de ustedes, su vida es muy diferente a la mía. Ustedes cantan sus canciones y yo trabajo cargando ladrillos. Pero cuando los escucho cantar pienso que somos lo mismo. 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

siguiente temita, por supuesto. Ya estamos llegando, vamos, nos falta todavía un poquito más. Vamos a ponerle, vamos a seguir poniéndole la música, por supuesto. 7 de la mañana con 46 minutos, 7 con 46.

0: Juanita, no era Juanita, era... era Anselma, hombre. Bueno, 7 de la mañana con 50 minutos, las 7 con 50.
1: Un corrido muy mentado.
0: Quieta todavía, ya viene. Oye, la verdad que me sentí contentísimo con todos ustedes. Todavía no me despido, pero ya van a ser a las 8, viene la noticia. No se vayan de la sintonía porque están calientititita ya. Hoy día se levantaron temprano a trabajar en el departamento de prensa. ¿En serio que sí? Hoy día tempranito nomás están. Y ya vienen en camino. Hoy 7 de la mañana con 50 minutos, 7 con 50, amigos de Loica. Soñando en tus brazos, me dijo la otra. Oye, acá viene.

0: Oye, que nos vamos, que nos despedimos. Gracias, gracias, gracias por su cordial sintonía. Que me faltó unos temitas que tocar, por supuesto que sí. Y eso lo vamos a programar para el día de mañana. Me lo salto de Longaví, La Guerrera, Arriba y Abajo y Ojitos Rojos. Eso me faltó. Así que mañana nos vamos. Ya vienen las noticias, ya vienen las noticias. Así que no se vayan de la sintonía, que ya viene la noticia. Gracias por su cordial sintonía, gracias por todos ustedes. Me despido. Y aquí escuchemos a ver qué es lo que dice el último WhatsApp. A ver, veamos.
1: Hasta mañana, Kiki Pistola. Que tenga un buen día. Un gran abrazote. Se me cuida, Que no se vaya a mojar para que no se le mojen sus pistolones. ¿Ya? Chao, chao. Un abrazo.
0: Gracias. Y nos vamos, nos despedimos, cuatecitos, nos despedimos de todos ustedes. Gracias por su cordial sintonía. Conmigo será hasta el día de mañana, a partir de las 5 de la mañana. Vamos a estar, ¿hasta qué horas? Hasta esta hora, hasta las 8. Gracias. Y ya vienen las noticias con todos ustedes. Muchísimas gracias.
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0: 7 de la mañana. 57 minutos. 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
2: Son las 8 de la mañana.
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0: Una persona falleció durante la madrugada de este jueves tras ser atropellada por un bus de pasajeros en la ruta 5 Sur frente a Curicó. Operativo policial en coordinación con la delegación de la municipalidad clausuran casinos en el centro de Curicó. La municipalidad de Curicó anuncia millonaria inversión ante deterioro de calles y veredas. Y determinan que reos de peligrosa banda trasladados a Talca deben retornar a Alto Hospicio.
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0: Muy buenos días. Hola, ¿cómo están ustedes? Gusto de saludarlos. Bienvenidos a nuestro programa de noticias en la zona central del país, desde la región del Libertador Bernardo O'Higgins, o la sexta región, como la conocen la gente habitualmente, la región del Maule y también la región del Ñuble. Tres regiones unidas por una importante señal informativa como lo es la red RTL de Radio Tropical Latina, y a esta hora desde nuestros estudios centrales en Mont Conven Brillar, en el centro de la ciudad de Curicó, les saludamos junto a don Barti Núñez Retamal a cargo de la puesta en el aire, y quien les habla, Sergio Peñalosa Calderón, en la lectura de los textos informativos, un trabajo con nuestro departamento de prensa que elabora las informaciones día a día para entregárselas a usted, que a esta hora nos escucha, que nos prefiere y que gratamente, ¿no?, nos acompaña durante todo el día con nuestra programación habitual. Estamos a jueves 27 de agosto, Santa Mónica, así es. Especiales saludos a todas las Mónicas, a las Moniquitas, que les dicen con cariño, pero las conocemos, ¿no?, como Mónicas. Mónica Oyarzún, ahí de los Niches, un saludo para ella porque nos escucha siempre dice, lo escucho constantemente, ¿eh? También Mónica Yacamán, la madre de un tremendo amigo que tengo y que aprovecho de saludar el día de hoy a este querido amigo también que tengo y que está de cumpleaños, ¿eh? A propósito de Mónica Yacamán, que está de onomástico, bueno, también saludar a don Pablo Pavés Yacamán, que está de cumpleaños el día de hoy, Pablito Pavés, que es fiel auditor de la radio y siempre me envía videos en donde, transitando en el vehículo, va escuchando e informándose con la RTL. Así que saludos cordiales, feliz cumpleaños, que lo pase muy, pero muy bien en este día. A ustedes que están celebrando alguna ocasión especial, ¿ah?, algún aniversario, alguna situación en particular, estamos jueves, viernes chico, ¿no? Está permitido celebrar el día de hoy. Y si no está celebrando, no lo está pasando bien, está con algún inconveniente, algún problema, lleva una carga a cuesta, un dolor en el alma, siéntase abrazado por nosotros, por nuestras señales y nuestra cobertura y el acompañamiento de la radio RTL durante todo este día. Vamos a comenzar con noticias que no son muy positivas, ¿no? Claro, porque la muerte encontró un hombre durante esta madrugada en la ruta 5 Sur, aquí en el kilómetro 190. Frente a la ciudad de Curicó, fue lamentablemente atropellado por un bus de pasajeros. La verdad es que una situación bastante compleja que también, paralelamente, ha generado una alta congestión vehicular, sobre todo los vehículos que vienen desde el sur para ingresar a Curicó y quienes vienen en el sector de los Niches. Claro, porque se ha generado una problemática que ya vamos a estar revisándola, pero primero quiero contarles sobre esta lamentable noticia, ¿no? Porque una persona resultó fallecida a eso de las 4 de la madrugada de hoy, cuando por circunstancias que son materia de la investigación, un bus de la empresa Travel habría impactado a esta persona que se encontraba en la vía. Producto de la violencia del atropello, la persona lamentablemente falleció en el lugar. Hasta el sitio del suceso concurrió equipos de emergencia, además del personal policial, mientras que se desarrollan las diligencias en primera instancia para poder establecer la dinámica de este accidente. Las causas y las circunstancias del fatal atropello deberán ser determinadas mediante los peritajes correspondientes, y a esta hora incluso es la CIA de Carabineros, Servicio de Investigación de Accidentes de Tránsito de Talca, quienes están haciendo los peritajes correspondientes respecto de este lamentable accidente de tránsito. Les decía yo que esta situación, que es bastante lamentable y que mantiene en calidad de NN todavía a esta persona, no ha sido identificada, a lo menos no se ha entregado la información de su identidad, toda vez que tiene que ser la familia quien se entere primero y no por la prensa, ¿no? De manera oficial. Un hecho que es tan lamentable como este, obviamente que reviste mantener la rigurosidad correspondiente de acuerdo a la identificación o la identidad de la víctima, quien perdió la vida de manera instantánea, ¿no? Bueno, y todo esto ha traído un caos vial a esta hora de la mañana. Conversaba con una auditora que nos envió un audio hace algunos instantes, que daba cuenta de la magnitud de la congestión vehicular que a esta hora existe por la ruta J65. ¿Cuál es la ruta J65? Es el camino a Los Niches. Si bien habitualmente ahí se genera una alta congestión vehicular, hoy día es mucho más extensa la fila de vehículos. Supera incluso los 4 kilómetros hacia el interior de la ruta, pasado del cruce de la obra incluso, mucho más allá. Y todo tiene que ver obviamente con esta situación que está sucediendo al ingreso sur de la Alameda en Curicó, con los trabajos, las pericias y el resguardo en el sitio del suceso de lamentablemente del cuerpo de esta persona fallecida. Y claro, entonces se ve esta situación mucho más enlentecida, perjudicada, no solamente hacia el camino de Los Niches, ¿no?, sino que también a los vehículos que vienen desde Molina, que vienen desde el sur específicamente, se van a encontrar con alta congestión vehicular desde Maquegua, o incluso antes. Pero esta situación va a llevar un tiempo, lamentablemente los trabajos todavía se realizan en ese lugar. Hay que tener paciencia. Seguramente ya los empleadores, las empresas, los distintos locales comerciales, las instituciones que están esperando a sus funcionarios, que muchos de ellos vienen desde Molina, desde Lontué, desde Sagrada Familia o de otros lugares de Camino al Sur, y también específicamente del sector de Los Niches, a tener paciencia porque van a llegar tarde, lamentablemente. Algunos vienen a los establecimientos vocacionales y van a llegar atrasados. Pero lamentable la situación que hoy día se genera y que es repetitiva cuando existe un accidente de tránsito justamente en estas secciones de la carretera. Desde la, digamos, sobre todo cuando existe un accidente ahí en el sector de Maquegua, quedamos completamente aislados, ¿no? Y cuando existe un accidente aquí al ingreso de Curicó, también, pues, se genera un retraso en la locomoción colectiva, en la gente que viene a los establecimientos educacionales, y si también es en la otra pista, en la pista que va hacia el sur, imagínense cómo se genera el caos vial al interior de la ciudad de Curicó por la Alameda. Pero la situación que es mayormente compleja a esta hora de la mañana ahí en la ruta que une Curicó con Los Niches, porque nos avisan de que es una larga fila de vehículos, que a esta hora el tránsito se ve absolutamente enlentecido, muchísimo taco, así tal cual, nos señalan, y que prácticamente supera los 4 kilómetros ahí en hacia el interior de la ruta. Hay una situación, obviamente, que tiene que ver con este accidente de tránsito, que escapa un poco de lo habitual y que genera complicaciones. Pues, seguramente hay muchas personas que están molestas con el hecho, ¿no es cierto?, de llegar tarde a su trabajo. Sin embargo, no hay mayores alternativas. Claro, quienes no tomaron la precaución de salir hacia el sector de Chequelemillo, ¿no es cierto?, Zapallar, y también llevarse el taco que existe ahí en la salida a Zapallar, pues si no es, tampoco es fácil ahí. Hay una alternativa por el Callejón Los Pinos para salir, pero tampoco es fácil. Entonces la situación que genera, porque no hay vías alternativas, hay una problemática enorme, ¿no?, en el tema vial. Incluso se ha proyectado y se ha prometido en varias oportunidades un trabajo importante ahí para poder tener un acceso directo a la ciudad de Curicó desde Los Niches, paralelamente, ¿no es cierto?, al río Huayquillo, pero es un trabajo a largo plazo. ¿Qué hacemos hoy día con esta situación que está generando un caos vial y que genera incomodidad también en los auditores, pero también poniéndonos en el lugar, lamentablemente, siendo empáticos a la vez, producto de este accidente de tránsito en donde resulta una persona fallecida ahí al ingreso de Curicó viniendo desde el sur, ¿no? Pues bien, vamos a seguir con información policial porque se realizaron unos allanamientos ahí en el sector de Sarmiento por parte de la Policía de Investigaciones. Estos allanamientos principalmente se realizaron en la villa Doña Carmen. No se ha informado aún los motivos principales de la intervención policial en el lugar. Siete patrullas de carabineros y personal también en el lugar. Y justamente durante la madrugada de ayer se realizó también un operativo similar a cargo de la Policía de Investigaciones. Este copamiento policial ha sido durante la jornada de la madrugada y también de ayer, tanto como de carabineros como de la Policía de Investigaciones. En todo caso, la presencia de drogas y armas son recurrentes en el sector, son altamente denunciados, reclamados por los propios vecinos y que han sido testigos de la presencia durante dos días consecutivos de lanzamiento de fuegos artificiales. Es la información policial que nos llega también a esta hora a través de el chat de RTL y que tiene que ver justamente con esta situación y que da cuenta de hechos policiales ahí en el sector de Sarmiento. Continuando con la información policial, 12 imputados que quedaron en prisión preventiva por el homicidio de un adulto mayor en el sector de Santa Olga. Estos individuos quedaron en calidad de prófugos durante un año. Lo dábamos a conocer el lunes pasado, cuando nos enterábamos de esta situación, y claramente ahí escuchábamos al fiscal y también al comisario de la PDI, porque este hecho claramente llamó la atención, especialmente por el tiempo que, ¿no es cierto?, se demoró la detención de estos dos individuos responsables principalmente de la muerte de una persona ahí en el sector Altos Los Morán. Y de acuerdo con la investigación dirigida por la Fiscalía, ordenada a ejecutar a la Brigada de Homicidios de la PDI, quiero decir, la víctima se encontraba compartiendo con dos personas cuando se produce un altercado que derivó en una agresión con elementos contundentes y el uso de arma cortopunzante. La víctima recibió al menos 10 heridas penetrantes, siendo una apuñalada al pulmón y la sección de la arteria carótida la que le costó la vida. Claro, ambos imputados se encontraban prófugos, siendo detenidos este fin de semana. Tras la formalización de los cargos de ambos imputados, el fiscal Héctor de la Fuente dio a conocer los antecedentes expuestos durante la audiencia de formalización y las medidas cautelares solicitadas por el Ministerio Público. ¿Tenemos declaraciones del fiscal Héctor de la Fuente? ¿Sí? Escuchemos lo que dice el fiscal de Constitución.
2: En el Tribunal de Garantías de Constitución se ha formalizado la investigación contra dos sujetos que fueron ampliados de la detención el sábado recién pasado. Al momento de formalizar la investigación se les dio a conocer que se les investiga por el homicidio ocurrido en la comuna de Constitución, localidad de Santa Olga, el día 1 de agosto del año 2025, fecha desde la cual y hasta su detención los imputados permanecieron en calidad de prófugos. Al formalizar la investigación y dar a conocer los antecedentes que había en contra de ellos, la Fiscalía solicitó la medida cautelar de prisión preventiva que fue otorgada, fijándose además un plazo de 2 meses para la investigación. Es importante señalar que durante todo este periodo de tiempo la Fiscalía ha mantenido permanente contacto con las víctimas, hijas y hermanas del fallecido, quienes también se encontraban presentes en la audiencia.
0: Bueno, señalar que durante todo este periodo del tiempo de la Fiscalía ha mantenido permanente contacto con las víctimas, con las hijas y hermanas del fallecido, quien también se encontraban presentes durante esta audiencia. Por su parte, el comisario Mauricio Cartes, de la Brigada de Homicidios de Linares, señaló de que detectives de la Brigada de Homicidios materializaron dos órdenes de detención por el delito de homicidio otorgada por el Juzgado de Garantía de Constitución.
3: Detectives de la Brigada Homicidio Linares materializaron dos órdenes de detención por el delito de homicidio otorgadas por el Juzgado de Garantía de Constitución a dos personas adultas por su participación en un homicidio con arma cortante ocurrido en el mes de agosto del año 2025 en el sector Altos Morán, Santa Olga, de la comuna de Constitución. A través del trabajo criminalístico e investigativo desarrollado, la Brigada de Homicidio logró obtener evidencia incriminatoria suficiente, científica, testimonial y digital en contra de estos imputados, otorgándose las respectivas órdenes de detención, las cuales fueron ejecutadas en la comuna de San Javier y en la ciudad de Santiago, donde uno de ellos realizaba un trabajo informal para un circo de renombre nacional.
0: Claro, ahí entonces se entrega la información correspondiente a la detención de estas personas que claramente evadían el paso de la justicia, toda vez de que se encontraban hace un año ya, digámoslo, en calidad de prófugo. Oye, tengo actualización sobre este accidente de tránsito que resulta, ¿no es cierto?, ahí en frente a la ciudad de Curicó, que estábamos hablando, ¿no es cierto?, al principio. Y en esta actualización da cuenta sobre que este atropello vendría siendo, ¿no es cierto?, en particular una persona que se encontraba en silla de ruedas en la ruta frente a lo que es Fundición Curicó. En el kilómetro 189 es lo que precisa ahora la información policial, dando cuenta de este lamentable hecho. La persona tendrá que ser la investigación quien determine por qué circunstancias se encontraba en el medio de la vía. Fue impactada por este bus interprovincial y que lamentablemente terminó falleciendo en este lugar. Una persona, como les decía, con capacidades diferentes, una persona en silla de ruedas que se encontraba a esa hora en la ruta 5 Sur. Pues bien, vamos a separarnos un instante, vamos a ir a la pausa y volvemos con más informaciones en RTL.
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3: Seguimos con informaciones a través de RTL, 8 de la mañana con 22 minutos. Un importante trabajo está realizando en coordinación, ¿no es cierto?, la delegación presidencial, la Municipalidad de Curicó y también la Policía de Investigaciones, que terminaron con al menos dos casinos del centro de la ciudad de Curicó. Son salones de juego, ¿no? Terminaron clausurados. Bueno, en un trabajo en conjunto entre la Policía de Investigaciones, la Municipalidad de Curicó y la Delegación Presidencial de la Provincia de Curicó, se clausuraron dos locales de apuestas ilegales, procedimiento que es parte de una investigación mayor. Juego de apuestas ilegales, venta de alcohol sin permisos correspondientes, cigarrillos de dudosa procedencia y de contrabando son parte de los delitos que se encontraron en uno de los locales de apuestas clausurados la tarde de este miércoles 26 de agosto. Bueno, sin previo aviso, la tarde de este miércoles la Policía de Investigaciones, que actualmente lleva una investigación por los casinos ilegales en Curicó, se reunió de manera urgente con el delegado presidencial Óscar Águila y el alcalde de Curicó, George Bordachar, ya que finalmente tenían permisos para poder ingresar a estos dos locales que funcionan, ¿no?, como casinos ilegales en el centro de Curicó, con toda una fachada hermética, con rejas, con acceso controlado, ¿no? Fácil, no es fácil ingresar, ¿no?, a estos locales, toda vez que cuentan con una importante red de cámaras de seguridad. Al respecto, el prefecto de la Policía de Investigaciones, Pablo Cuadra Calderón, quien es jefe provincial de la PDI acá en Curicó, entregó detalles sobre esta importante situación en virtud de la investigación de una data de varios meses de un trabajo en conjunto con el Ministerio Público, con la Delegación Presidencial, con la Municipalidad de Curicó, con el fin de detectar los casinos que están funcionando de manera ilegal donde se realizó este procedimiento. En la investigación se detectó de manera inicial dos de ellos, los cuales se logró la orden respectiva del Tribunal de Garantía para tener registro de los dos inmuebles ubicados en ese en el centro de la ciudad de Curicó. Fíjese que se observan las imágenes que llegan respecto de este procedimiento, una cantidad importante, primero unas cajas de cartones de cajetillas de venta de alcohol de manera ilegal, sin permisos correspondientes, y una cantidad de máquinas de juegos que, claro, no cuentan con los permisos correspondientes y se transforman en casinos ilegales. Escuchemos lo que dice el prefecto Pablo Cuadra de la PDI de Curicó.
4: Bueno, esto en virtud de una investigación de una data de varios meses, en un trabajo en conjunto con el Ministerio Público, con la delegación, con el municipio de Curicó, con la finalidad de detectar los casinos que están funcionando de forma ilegal dentro de la comuna de Curicó. Por lo cual, dentro de la investigación, por el momento se logró detectar dos de ellos, los cuales después, en el término del Ministerio Público, se logró las órdenes respectivas del Tribunal de Garantía para la entrada y registro de los dos inmuebles.
3: Bueno, de todo este trabajo, coordinación, en coordinación, ¿no es cierto?, con la delegación presidencial, busca sacar del centro estos casinos ilegales. Mire, a través del chat me está llegando información que dice de estos procedimientos, antes de escuchar al delegado, ¿sí? Fueron unos muy buenos procedimientos realizados en el centro de Curicó, fueron paralelos los temas y me indican la investigación seguirá, se entrará a más lugares y inicialmente en los chinos había presencia de alcohol, de cigarrillos e incluso camas en el segundo piso de uno de los locales. La fuente que me escribe, ¿no es cierto?, por parte de la policía también me entrega detalles importantes de esta investigación. Y respecto de lo que señaló el delegado presidencial de la provincia de Curicó, Óscar Águila Galdames, sobre el trabajo, la clausura de estos locales comerciales, fue lo siguiente.
5: Hoy día, ¿cierto?, producto de una investigación que desarrolla la PDI, logró esta orden de ingreso con desarrajamiento si fuera necesario, y producto de estas diligencias, ¿cierto?, se está gestionando investigaciones para verificar si existen otro tipo de ilícitos o que ocurran en el interior de los locales.
3: Claro, si nos encontramos con esto, ¿qué más puede aparecer, no? Bueno, en esa línea, la preocupación existe, ¿no es cierto?, de la autoridad local, especialmente de la primera autoridad comunal, el alcalde de Curicó, George Bordachar, quien comentó sobre este trabajo que vienen realizando hace mucho tiempo y hay información de casinos que están incluso sin patente. Escuchemos lo que dice el alcalde de Curicó.
6: Nosotros teníamos trabajo de mucho tiempo, no es de hoy día. Ya teníamos toda la información de todos los casinos que están sin patente. De hecho, hemos cursado muchas infracciones, pero hoy día, con esta disposición que nos ha hecho la PDI, la delegación presidencial, creo que este es un golpe fuerte a los casinos clandestinos.
7: ¿Se clausura entonces estos dos locales?
6: Se clausura hoy día, ya firmé los decretos como alcaldicia, el decreto alcaldicio, para cerrar estos dos locales.
3: Bueno, la autoridad comunal ha estado muy pendiente, ¿no es cierto?, del trabajo de la investigación, sobre todo con el DAR, con estos casinos clandestinos, ¿no? Porque la verdad es que más allá de que funcionen clandestinamente, le generan un importante daño, y de verdad que es muy importante daño a la comunidad. ¿Cuánta gente pasa días enteros jugando su dinero y esperando ganar altas sumas de dinero? Que lo que pasa es que estas máquinas son controladas, ¿no?, a través de computadores, entonces es difícil poder ganarles. Y pierden su platita. Pierden la plata que está destinada al pan, a la comida, y la verdad es que vendría siendo de verdad un flagelo importante para la sociedad. Así que el trabajo en contra de estos casinos que está realizando la Municipalidad de Curicó, especialmente la Delegación Presidencial, y en trabajo coordinado con la Policía de Investigaciones, de verdad que ha sido importante y que termina, ¿no es cierto?, con a lo menos dos en el centro de la ciudad de Curicó. Las autoridades recalcaron que este tipo de fiscalizaciones van a continuar desarrollándose en Curicó con el propósito de erradicar estos casinos y locales de juego que son calificados como ilegales y muchas veces también foco, ¿ya?, de otros delitos encubiertos en el centro de la ciudad de Curicó. 8:30, nos separamos y luego volvemos.
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3: Ocho de la mañana con 33 minutos, estamos completamente en vivo a través de la red RTL en nuestro informativo matinal en toda la zona central de nuestro país, desde la región del Libertador hasta la región del Ñuble. Bueno, y en información con Curicó, se anuncia una millonaria inversión ante el deterioro de veredas. Mire, una modificación presupuestaria por 150 millones de pesos en la propuesta de la administración municipal con el objetivo de priorizar reparaciones definitivas, además de proyectos de mediano y largo plazo con el fin de reparar calles y veredas. Sin duda, esto es una de las principales preocupaciones de la administración municipal encabezada por el alcalde Bordachar, que es el mejoramiento de calles, de veredas en diversos puntos de la comuna, por lo que el municipio anunció un plan de trabajo integral que abarcará diversas medidas a corto plazo. Las lluvias han aumentado el deterioro de algunos puntos estratégicos de la comuna, que vienen desde hace años, ¿eh? Desde la administración saben que son múltiples los requerimientos que presenta la comunidad en esta problemática, tanto de conductores y peatones. El alcalde de la comuna de Curicó, George Bordachar, destacó que conoce las problemáticas que a diario enfrentan los vecinos de la comuna al desplazarse en vehículos por los sectores más afectados, comentó. Como parte de las medidas a corto plazo impulsadas desde el municipio, se ingresará una modificación presupuestaria por 150 millones de pesos, que será presentada ante el Consejo Municipal y que permitirá avanzar en reparaciones definitivas en aquellos lugares que requieren mayor intervención, llegando a instancias regionales si se estima necesario. Escuchemos lo que dijo en una declaración que dio a conocer el alcalde George Bordachar anunciando esta inversión de 150 millones de pesos para calles y veredas.
4: No estoy ajeno a esto. Soy vecino, curicano y usuario y sé que tenemos mucho por hacer. Las lluvias tampoco han ayudado, pero no por eso vamos a bajar los brazos. Tenemos soluciones a corto, mediano y largo plazo. A corto plazo, vamos a reforzar la atención de los principales hoyos y puntos críticos de la comuna. Además, llevaremos al Consejo Municipal una modificación presupuestaria por 150 millones de pesos para priorizar reparaciones definitivas. Soy honesto, no todo puede resolverse de inmediato. El deterioro viene de años y debemos avanzar por etapas. Y mientras atendemos las urgencias, también trabajaremos en proyectos de mayor envergadura, pensando en soluciones de mediano y largo plazo, incluso a nivel regional. Lo importante es que estamos actuando y vamos a seguir redoblando esfuerzos para mejorar nuestras calles. Esto es un deseo de este alcalde para ir mejorando nuestra infraestructura vial día a día.
3: Bueno, ahí está dicho, ¿no? La intención de que desde el municipio recalcaran que el objetivo es avanzar de forma gradual en la recuperación de veredas y calles, además de combinar la atención de emergencias con una solución.

0: proyección a largo plazo que permita abordar también puntos críticos en lugares con mayor cantidad de deterioro o con mayor cantidad de eventos, como los conocemos, ¿no? Pero tiene que ver justamente con el trabajo y el interés de poder aportar desde el municipio a la ciudadanía. Porque si bien es cierto, aquí tiene que haber un trabajo mancomunado con el Servio, ¿ah? Para poder buscar en estas instancias regionales también que se pueda invertir en reparación de veredas, de los propios eventos que existen en las distintas calles. Y por lo demás hay caminos que están muy cercanos a Curicó, como el Camino al Boldo en el sector de Sarmiento también, que presenta una importante cantidad de eventos o baches, que claramente también es un camino que ya la gente no quiere transitar. Entonces que la municipalidad haga esta inversión, también hace el llamado a que Vialidad, bueno, mueva los palillos, pues. Que Vialidad se mueva del asiento. Si son ellos los responsables de estos caminos enrolados. Y la municipalidad tendrá que aportar lo suyo desde donde pueda, para poder intervenir aquellas calles que están hoy día inmersas al interior de la ciudad de Curicó como apoyo. Porque alguien me dice por ahí, venía conversando del colectivo y dice, no, pero es que aquí la municipalidad no hace nada, se le paga los permisos de circulación. Señor, pero yo quiero pedirle que se informe primero. La municipalidad podrá aportar en la reparación, pero los principales responsables son Vialidad y el Servio. ¿Ah? Y en coordinación con la municipalidad. Y ese es el trabajo que hoy día está buscando, y creo que es de manera muy positiva de que esta inversión llegue finalmente a las distintas calles y veredas de la ciudad de Curicó para poder ser reparada. Yo creo que es necesario, debemos trabajar en eso, y que justamente hoy día se debe conocer, es muy positivo. Nos vamos a quedar con noticias del ámbito municipal, ¿eh? Porque Curicó realiza un encuentro empresarial Maule Norte. Todo esto se va a realizar en el auditorio de la Corporación Cultural de Curicó, en donde se realizó un encuentro empresarial Maule Norte, reuniendo a más de 30 empresas del ámbito regional, actividad organizada por la OMIL de la municipalidad en conjunto con el CENSE. Y la convocatoria, que tuvo como objetivo explicar la puesta en marcha de subsidio único al empleo, que comenzará a recibirse desde el mes de septiembre, donde se entregará un subsidio monetario al trabajador y la empresa en la que se desempeñe, ¿no? En el caso de los trabajadores, se entregará un aporte, ¿no es cierto?, del 20% o hasta el 20% del sueldo por el plazo de un año. En el caso de las empresas, se entregará a los empleadores un subsidio de hasta el 20% del sueldo bruto pagado por cada nuevo trabajador dentro de los grupos prioritarios que establece la ley, los cuales son jóvenes entre 18 y 24 años, mujeres entre 25 y 54 años, personas mayores de 54 años y personas en situación de discapacidad. Respecto de la actividad del alcalde de Curicó, George Bordachar, quien dio inicio a esta jornada de trabajo entregando un saludo a nombre de la municipalidad, manifestó, comillas, tenemos que ayudarnos entre el mundo público y privado. Esperamos trabajar en conjunto, debemos seguir confiando en la empresa privada y ojalá que el Estado llegue con más ayuda, con subsidios y con recursos para la comunidad, señaló la autoridad comunal. Además, se dirigió a los presentes el CENSE para entregar un saludo desde parte de la organización, su director regional Óscar Morales Mejías. La exposición estuvieron a cargo de las primeras instancias de Paula Valdivia Quevedo, quien se desempeña como jefa de la sucursal de la AFC en Curicó, el seguro de cesantía, ¿no? Su exposición se centró en la explicación sobre cómo funciona este seguro, métodos de financiamiento de cuentas individuales y el fondo de cesantía solidario, además de responder preguntas a los asistentes en esta convocatoria. Para cerrar la jornada intervino Jenny Betancur Ibáñez, encargada de los subsidios CENSE regional, quien explicó el proceso de postulación al beneficio, su calendario, la historia del beneficio y la forma en que las empresas deben calcular el monto. Así que importante actividad desarrollada en este ámbito, sobre todo que es de capacitación y empleo, ¿eh? Y por estos días hay mucha preocupación también a propósito del CENSE, en que hay mujeres que reciben el bono del trabajo de la mujer y se han ingresado, lo vi en las redes sociales, eso lo estoy comentando, han ingresado a las páginas del CENSE y en ninguna parte aparece información si la persona que es beneficiaria o la mujer que recibe el pago del bono de la mujer lo va a recibir este 31 de agosto. Aparece información que es del 2025, 2024, 2023, etcétera, pero no está actualizada esta página. Entonces, hay preocupación, hay dudas al respecto, y hasta cuándo las instituciones del Estado, del gobierno, que trabajan con las distintas comunidades, y especialmente con este subsidio que es tan importante a través del pago anual para cientos de mujeres trabajadoras, saber en definitiva cuánto es lo que le va a otorgar este beneficio, estando prácticamente a 2 días que se entregue o a 3 días que se entregue este subsidio. No saben. Y finalmente tampoco saben si les va a llegar este año o no. Entonces yo creo que ahí también hay que hacer un llamado. Muy buena la propuesta del CENSE también en entregar información sobre los subsidios para la contratación de personas, pero también que las páginas que entrega este servicio sean actualizadas, porque se generan dudas y especulaciones en la población. Hacemos ese llamado por nuestra parte, ¿no? Y esto es muy positivo, mire. Se inauguró una primera sala de lactancias materna en la oficina municipal ahí en Sarmiento, con el objetivo de otorgar un espacio seguro, privado y con las condiciones necesarias para las madres que cada día asisten a esta oficina municipal en Sarmiento. Se inauguró la primera sala de lactancia materna. Esta iniciativa es impulsada a través de un convenio entre la Seremi de Salud y la Municipalidad de Curicó, y que busca acercar servicios y espacios de apoyo a las comunidades locales. Así lo recalcó el alcalde George Bordachar, agradeciendo a la Seremi de Salud por el financiamiento, donde debemos seguir trabajando en conjunto para dar una mejor calidad de vida a nuestras usuarias de la oficina comunitaria. Felicitaciones, y seguimos trabajando por la comunidad, señaló la autoridad comunal. Cabe destacar que este importante hito reafirma el compromiso de la Administración Municipal de Curicó con las familias, especialmente con las madres, para que se sientan apoyadas en la crianza y la protección de sus niñas y niños. Por su parte, la Seremi de Salud del Maule, Iskra Cox, agregó que a través de nuestros programas de promoción de salud financiamos estas iniciativas y esperamos acercar siempre la salud a las personas, y en este caso, que las mamás tengan un lugar seguro para dar lactancia a sus hijos, entendiendo la importancia de la lactancia materna, que hoy en día hay que fomentarla y potenciarla. Bueno, Camila Briones, una de las beneficiarias, agradeció la iniciativa, mencionando que es muy bueno para fomentar la lactancia materna, ya que a través de esta los bebés se nutren, generan lazos y apego con la madre. Además agregó que se espera que se sumen más localidades. Participaron también en esta ceremonia las concejalas Pilar Contardo, Paulina Bravo y el concejal Mario Undurraga, quienes valoraron este importante proyecto para la comunidad. Respecto al funcionamiento de este espacio, el municipio asume la ejecución, la habilitación y la permanente mantención de la sala para asegurar su continuidad y operatividad en beneficio de todas las familias. Nos separamos en nuestra última pausa, ya volvemos.
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3: 12 minutos nos separan de las 9 de la mañana. Una ceremonia de premiación de los Juegos Deportivos Escolares 2026. La Municipalidad de Curicó, encabezada por el alcalde George Bordachar, a través de la Corporación de Deportes y su gerente Matías Avendaño, reconoce el esfuerzo, el compromiso y la dedicación de más de 450 estudiantes que se consagraron campeones comunales. El Polideportivo Mar Figueroa, el Gimnasio Abraham Milat y el Estadio La Granja fueron sede de competencias de las 7 disciplinas deportivas que se desarrollaron entre los meses de abril y junio. Los Juegos Deportivos Escolares son una de las principales instancias que permiten, ¿no es cierto?, el desarrollo y la competencia del deporte escolar en Chile, convocados por el Ministerio del Deporte y el Ministerio de Educación y ejecutados por el Instituto Nacional de Deportes, el IND. El alcalde George Bordachar, máxima autoridad comunal, comentó que junto a la Corporación de Deportes siempre estamos ayudando. Escuchemos lo que dice.
4: Estamos muy contentos con que la Corporación de Deportes se haya tomado el tiempo de galardonar a distintos deportistas que fueron primer, segundo, tercer lugar de distintos colegios de Curicó. Aquí no solamente está la red educativa nuestra, aquí están los colegios privados que son subvencionados. Así que esto es unir a todos los jóvenes curicanos con el deporte y a ayudarlos a seguir preparándose para que sean destacados deportistas el día de mañana.
3: Mire, Francisca Mardones, seremi del deporte de la región del Maule, se mostró contenta en el aumento de participación de los deportistas a nivel regional, sobre los 11.000, comentando que el gobierno está presente en terreno potenciando y masificando el deporte en las 30 comunas de la región. Los Juegos Deportivos Escolares son una de las principales instancias de desarrollo y competencia del deporte escolar en Chile, convocados por el Ministerio del Deporte y el Ministerio de Educación y ejecutados, como lo dijimos anteriormente, por el Instituto Nacional del Deportes, el IND. En Curicó, la etapa comunal contó con la participación de más de 34 establecimientos educacionales, entre particulares, subvencionados y municipales, y más de 2.000 estudiantes en la categoría sub-14, quienes logren coronarse campeones nacionales, podrán integrar la delegación chilena que participará en el Sudamericano Escolar 2026 a realizarse en diciembre en la ciudad de Guayaquil, en Ecuador. Respecto a esta temática, Matías Avendaño, gerente de la Corporación de Deporte, conversó con nosotros.
5: Bueno, muy contento por la convocatoria, por la cantidad de niños y niñas que participan deportivamente hablando. Esta articulación lleva mucho tiempo y también hemos podido consolidarla en el tiempo, y en base a eso el trabajo que se hace desde Trampambalina hasta que se materializa. Hoy día estamos entregando estos premios a todos los deportistas, que son más de 2.000 los que participaron. La verdad nos llena de orgullo y muy contento de que esto se siga potenciando. La idea es que esto siga avanzando, que nos representen de la mejor manera a nivel nacional, por supuesto también a nivel internacional. Nacional es lo que va a ser lo sudamericano en Ecuador, así que todo el respaldo de la municipalidad, nuestro alcalde George Bordachar y por supuesto nosotros como Corporación de Deportes.
3: Bueno, la administración del alcalde George Bordachar reafirma el compromiso con el deporte escolar, con la formación integral y con la generación de oportunidades para que los niños y jóvenes puedan desarrollar sus talentos y proyectar sus sueños deportivos. Y el Centro Diurno Comunitario de Curicó realizó la ceremonia de egreso. Un total de 47 personas mayores participaron de este programa social orientado a promover su autonomía, participación y calidad de vida. La Municipalidad de Curicó, a través del programa Centro Diurno Comunitario del Servicio Nacional del Adulto Mayor, SENAMA, realizó la ceremonia de egreso de 47 personas mayores que participaron de esta iniciativa durante el proceso de intervención. El sector de Santa Fe fue el primer territorio donde se desarrolló este programa, permitiendo construir un espacio de encuentro, participación y acompañamiento para las personas mayores de la comuna. La iniciativa está dirigida a personas mayores de 60 años, autovalentes, y contempla un trabajo integral en las áreas física, psicológica, social y terapéutica, entregando herramientas y acompañamiento para potenciar las capacidades y fortalecer la autonomía de cada participante. Los centros diurnos comunitarios funcionan diariamente como espacios seguros y estimulantes donde las personas mayores pueden participar en diversas actividades, compartir con sus pares, intercambiar experiencias y fortalecer sus vínculos sociales. Amada Briones, una de las usuarias egresadas del centro diurno, valoró la experiencia y agradeció la oportunidad de haber participado en este programa. Señala, comillas, la verdad es que me revivió. Hoy día soy muy feliz. Aprendí que se puede, que no hay que quedarse encerrados y que tenemos que participar. Me encantaría que siguiera y permaneciera en el tiempo, comentó. Por su parte, el alcalde de Curicó, George Bordachar, agradeció el trabajo desarrollado por el equipo del Centro Diurno y destacó la importancia de este tipo de iniciativas para contribuir a que las personas mayores tengan una vida más activa, plena y feliz. Escuchemos lo que nos dijo.
6: El centro diurno lo están entregando. Nosotros estamos a puerta también de tener nuestro centro diurno oficial en el sector de Aguas Negras. Seguimos potenciando desde la municipalidad y con recursos regionales también. Y estos programas, se lo decía yo a Priscila Castillo, a la diputada, para que ojalá sigan entregando estos recursos al presupuesto nacional, porque se requiere esta ayuda y mucho más para nuestros adultos mayores.
3: Finalmente, el equipo del Centro Diurno, representado por la profesora Valentina Correa, agradeció la confianza, participación y disposición de cada uno de los usuarios y usuarias que se atrevieron a vivir esta experiencia y formar parte de este espacio de encuentro y de acompañamiento que es tan necesario para nuestros adultos mayores, para que se sientan activos, para que se sientan plenos, para que tengan la posibilidad de compartir, de poder dialogar con otros adultos mayores y así verse integrados también en una sociedad que cada vez los deja, ¿no es cierto?, más de lado. Lamentablemente la realidad es así. Los adultos mayores muchas veces, por descuido de los familiares, por descuido de sus hijos, o por diferentes circunstancias, muchas veces van quedando replegados. Y de esa manera, ¿cuántos casos hemos sido testigos de que nos hemos encontrado de que sus familiares muchas veces se apoderan de sus pensiones, de que finalmente los dejan viviendo en una habitación, en su propia casa, pero en una habitación pequeñita, porque se apoderan de sus casas? Estamos hablando de hijos, de familiares, de primos, de integrantes cercanos de las familias de estos adultos mayores. Y lamentablemente, cuando sucede en esta vulneración de derechos, es tarde poder ya poder buscar soluciones. Entonces, lo importante es que están estos espacios para que ellos se sientan revitalizados, se sientan incluidos, se sientan además activos dentro de la sociedad, y eso permite además que ellos tengan la capacidad de poder desarrollarse de buena manera sin depender de otras personas, y así que no se vulneren sus derechos. Por lo tanto, es una muy buena instancia. Felicitamos a todos quienes se egresaron de este programa. Vamos a tomar ahora contacto con una de nuestras unidades móviles en el Maule Sur. Está Gabriel Morales en Linares junto a nosotros. ¿Cómo está, Gabriel? Buenos días.
7: Situación lamentable ocurrió anoche acá en la comuna de Linares, en la población Emilio Gidi, a la altura de lo que es calle Kuhn-Moller, porque una joven estudiante de aproximadamente 35 años fue víctima de un violento asalto. Un sujeto que la aborda y la ataca además con un objeto punzante, generándole diversas lesiones en su cuerpo. Esta mujer logra huir de alguna manera hasta el interior de la Universidad de Talca, sede Linares, que se encuentra ubicada ahí en la población Emilio Gidi, y es ahí donde es auxiliada por los guardias de seguridad del recinto. Hasta el lugar debió concurrir personal de seguridad municipal y SAMU para la asistencia de esta persona. De igual forma lo hizo personal de carabineros para el

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0: 8 de la mañana, 58 minutos.
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0: ¿Cómo dice que le va? ¿Qué tal? Buenos días. Buenos días, buenos días, buenos días, buenos días, buenos días, buenos días. Buenos días, buenos días, buenos días. Bienvenidos, bienvenidas a este jueves acá en la Tropical Latina, liderando la mañana. 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Junto a ellos comenzamos, junto a ellos arrancamos este matinal con buena onda, por supuesto, como siempre, aquí en la 93.7, 90.1, 89.1 y 106.3.
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0: 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Turu, turu, turu, turu. 9:23 minutitos. Voy con audio.
1: Buenos días, Retere. Buenos días, Zorro de Chile. Solito que tengan un muy buen día a todos los oyentes de la RTL. Saludos para todos, Zorrito. Con un temita de 7 lunas. Buen día, Zorro.
0: Buen día, compita. Saludos para ti, mi viejo. Saludos para Germán Chico también, mi barbero oficial, oye. Ceballos Barber, háblenme nomás si quieren el datito. Me hablan por mis redes sociales y yo les doy el dato de mi compita Ceballos Barber. Tranquilo, ¿no? Saludos para Juanito González, que está de cumpleaños hoy día. ¡Oh, bueno, Juanito! ¡Buena, buena!
2: ¡Suena! ¡Suena!

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0: 9 de la mañana, 28 minutos. 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

Capataces del amor. 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

0: Fuego y candela, que me estoy quemando fuego. Oye, ¿cuándo empieza Pelequén? Dijo el perdido. No, esa pregunta está mal formulada. Ayer un amigo me dijo, ¿cuándo empieza la feria? La feria de lo que es por Santa Rosa. Eso es. Ya, la feria. Decían que hoy día unas personas, otros que mañana.
1: ¿Sí?
0: Según el contacto ayer con don Juan Carlos Farías, nos dijo que hoy día se instalaban. Ya, pero no sé. Si alguien está por Pelequén, avísenos nomás. Avísenos. Porque quiero comer sándwiches de potito. Sándwiches de potito.
1: Sí.
0: Sándwiches de potito. Suena Gilda, se me ha perdido un corazón.

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0: 9 de la mañana, 58 minutos.
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0: muy bien, cuidado. Suena Ráfaga con esta canción que se llama La Ladrona, siendo las 10:10.
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0: Escuchamos este éxito, ¿cierto?
1: Cuidado, trátalo bien.
0: Saludos a mi compita Vicente. ¿De dónde, Vicente? Feliciano Silva.

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Muy bien, 10 con 19. Manda tu mensajito, pide tu tema. 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Junto a ellos hacemos el Liderando la Mañana en día jueves acá en la Tropical Latina, pues. ¿Me vieron los bandidos? Suenan al tiro.

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0: 10 de la mañana. 28 minutos.
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Ahí estaba el grupo noche con ese temita. Aprieta se llama. Ya son las 10:44 minutitos. 10:44 acá en la RTL, pues completo.

0: ¡Ven a los cabros! ¡Ven a los cabros! Es jueves ya, faltan solo 8 para las 11. Hola Carlitos, ¿cómo estás? Colóquese algo de los rivales de Chile, porfa, Carlitos. Los rivales de Chile, ya no va. Rivales de Chile. RTL, buenos días.
1: Hola, zorrito, ¿cómo está?
0: Buenos días.
1: Buenos días, señor.
0: Buenos días, ¿con quién hablamos?
1: Con la señora que va al pan.
0: ¿Con quién?
1: Con la señora que va todas las tardes al pan.
0: ¿Cómo estamos, señora María? ¿Cómo se llama usted? ¿Laura?
1: Sí.
0: Por eso se me olvida el nombre, pues. Ya, ¿cómo está, señora Laura?
1: Sí, bien, bien, ¿y usted?
0: Bien, poiga, bien, bien.
1: Qué
0: aquí
1: bueno.
0: Estamos. Dígame, señora.
1: Oiga, zorrito.
0: Ah.
1: Póngase canciones de la Quintanilla o pone puras cuestiones que escuchamos todos los días.
0: Bueno, escucho esa radio entonces, ¿mo?
1: No, ¿por qué?
0: ¿Llamó para alegar?
1: ¿Ah?
0: ¿Llamó para alegar?
1: Sí.
0: ¿Tiene algún problema usted en su casa? ¿Está desquitando con uno? No me diga nada si no tengo nada que decirle. Ya, no le toco ni una cuestión por estar alegando. Chao nomás.
1: Ah, chao nomás, ya.
0: Ya, de ahí viene la Quintanilla, si tengo el último programadito ya.
1: Ya, bueno.
0: El último de la Quintanilla, señora Laura.
1: Ya, que esté bien, cuídese.
0: Cuídese, usted igual. Chao.
1: Chao.
0: Sí. ¿Quién te dirá? ¡Ay, qué pesado el zorro! No, si nosotros llevamos la talla con la señora aquí, ponemos short también. Mire qué elegante que los de tema de todos los días. ¡Ótela yo! Ella. La gente pide las canciones. Yo toco las menos canciones aquí. Para que callen. ¿No? Oye, el llanero de Ñuble le había pedido la señora Rosita. De por allá de Placilla, la señora Rosita. ¿Cuál es la señora Rosita? Esto es lo nuevo de la María José Quintanilla que ya teníamos programadito. Pero como llamó la señora Laura alegando, hay que tocarlo al tiro, ¿no? Ya, ahí está su tema, oiga, señora.

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0: 10 de la mañana, 58 minutos.
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0: 11 de la mañana, 16 minutos.
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saludos para todas las Mónicas. A la Moniquita de allá de donde Don Ramón, que está de Santo, Santo, Santo, Moniquita. ¿Qué tal, qué tal? La Moniquita me pidió una canción bonita, no sé qué canción dedicarle, oiga. Me informan de manera extraoficial que hay un accidente en el sector Porvenir de la de Placilla, ruta 90. Accidente vehicular, sector Porvenir de Placilla, ruta 90. De manera extraoficial me informan aquello, ¿ah? ¿Eh? Vamos a esperar ahí más detalle de lo que está ocurriendo. Adiós.

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0: 11 de la mañana, 27 minutos.
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0: Ahora sí, el reloj marca las 11:40 minutitos. Tenemos ya los estudios de la radio, don Guillermo. ¿Cómo le va, don Guillermo? Bienvenido.
1: Muy buenos días, muy bonitos días. Mojado, está empezando a llover en este minuto.
0: Está lloviendo.
1: Pero bueno, estamos en pleno invierno, así que tenemos que entender eso, ¿no?
0: Eso,
1: y que no nos pase cosas graves como lamentablemente ha sucedido o en el norte o muy al extremo sur en este minuto.
0: Ha estado complicada la cosa.
1: Ha estado muy complicada,
0: sí.
1: Pero más complicada la tuvieron los de Indonesia. Mira qué horrible lo que pasó ahí, ¿no?
0: Vi el video, oiga.
1: Es horrible y realmente ojalá nunca Chile tenga ese siniestro tan brutal.
0: Sí.
1: Pero bueno, oye, con respecto a la lluvia, fíjate que he estado siguiendo las redes sociales mucho el tema de las termas del Flaco, del por qué está cerrado. Tú sabes que eso fue cerrado por el delegado del presidente de San Fernando, ¿no?
0: Sí.
1: Don Mauricio Donoso.
0: Don Mauricio,
1: porque la carretera no da ninguna absoluta seguridad de tránsito y creo que está dentro de lo correcto. Pero ha habido una serie de cosas de TikTok o qué sé yo, redes sociales bastante duras con respecto a eso. Ahora, yo no entiendo cómo puedes pasar por entre las piedras o autorizar y que no tenga una catástrofe la persona cuando está subiendo o que pase algo, porque regularmente somos los que llamamos rápidamente a los bomberos y a carabineros para que nos vayan a socorrer. Creo que así es el tema. Pero yo he estado mirando, viendo y digo, ¿por qué no se organiza esto de una vez por todas? Porque esto va a pasar siempre. Pero curiosamente hay un camino que está muy bien y es bueno, que es el camino de las eléctricas.
0: Sí.
1: ¿No es cierto?
0: Sí,
1: bueno. Las eléctricas llegan hasta donde quieren ellos y está bastante bien mantenido.
0: Sí.
1: Y yo digo, ¿no será posible que entre las autoridades, gobernadores, alcaldes, inclusive regionales, presidenciales también, entrar a hacer una comisión? Ya no del comité de adelanto de las termas del Flaco, nada de eso, sino un poquito más arriba, un poquito más de escala, un poquito más para Chile también, ¿no? Porque las termas nuestras, curiosamente, son una de las termas mejores dentro de Chile. Diría yo que es una de las principales en cuanto a la parte medicinal. No hablo en cuanto a la parte turística, comodidad, porque no tenemos buenos hoteles, no hay buena infraestructura. Tampoco hay una buena piscina, ¿no? Pero sí, la persona
0: hay,
1: que
0: pero
1: llega,
0: no a grandes rasgos.
1: Claro,
0: decirle,
1: o sea, está muy a un nivel tal que no te permite mucho turismo extranjero, por
0: claro,
1: ejemplo.
0: Es
1: ¿no
0: limitado
1: cierto?
0: La cantidad.
1: Es muy
0: de,
1: limitado y bien precaria la piscina, si es que se le puede llamar una piscina de alto nivel. Estamos lejos, lejísimos de eso. Ahora, entiendo que quienes son los dueños y particulares en esta situación lo manejan como un buen negocio, les da la plata correspondiente y bien por ello. Pero creo que debe haber una organización mayor, o sea, algo que sobrepase cualquier cosa de eso y empiece a trabajar por el bien de ese lugar, que es un lugar que a San Fernando, si estuviese bien administrado, si estuviese bien llevado, si tuviese buena infraestructura, le traería muchos réditos para su turismo, para su hotelería, para su comercio. En general, lo ayudaría mucho. Y yo te digo, en este minuto, yo no creo que se hayan acercado las autoridades, hablo autoridades superiores, porque normalmente a las autoridades locales poco las pescan estas instituciones grandes, ¿no? Estas empresas grandes, porque se manejan a nivel internacional. La Hidroeléctrica Tinguiririca no es de capitales de San Fernando. Entonces hay cero compromiso en cuanto a ceder, porque aquí tendrían que ceder. O sea, mi idea es, oye, presidencial, ministro de Obras Públicas, qué sé yo, ministro de Bienes Nacionales, a atacar este tema y poder tener unas termas del Flaco que puedan participar invierno y verano. O sea,
0: claro,
1: se me ocurre.
0: Ahora, don Guillermo, en base a lo que usted menciona, de que lleguen a un acuerdo con la hidroeléctrica y todo eso, claro, se puede conversar, pero ahí está la disposición de la hidroeléctrica. Si ellos dicen sí, vamos. Ahora, esto viene hace muchos años. ¿Y por qué no se le ha destinado nunca ningún monto para que el Estado ya haga un camino como corresponde? Porque usted está bien la solución que usted dice, está en el post de que las termas del Flaco crezcan, estamos claritos. Pero llevamos cuántos años el camino, nunca lo han arreglado, nunca han invertido. Y cuando han invertido, ha sido pucha momentáneamente, porque pasa máquina, después llueve.
1: No, y olvídate, las cantidades que se han invertido, sí, si no son menores.
0: Por
1: entonces,
0: eso, sumando todo eso, imagínese.
1: Bueno, entonces lo que habría que ver es de qué manera, te reitero.
0: Ahora no hay plata, le digo al tiro.
1: No es un comité San Fernandino el que tiene que ver eso. Puede estar integrado por uno o dos, ¿no es cierto?
0: Debería,
1: por alguna autoridad, que sea por el alcalde, en fin. Pero tiene que escalar un poco más arriba, porque lo que hay acá en Termas del Flaco, por un lado es un grupo de comerciantes, ¿no es cierto?
0: Sí.
1: Que sacan su provecho en la temporada, sería todo bajo con la plata y se acabó. Y si se me echa a perder el camino, lloro. Yo no los estoy atacando, ojo, ¿eh? Yo al revés. Lo que quiero es que eso progrese más. Entonces, pero para que progrese más, tengo que tener una buena infraestructura. Tengo que tener un buen camino. Y este camino lo tiene la hidroeléctrica. Probablemente arrendarle a la hidroeléctrica el camino. Probablemente pagar un peaje porque es un camino privado. En fin, hoy en día hay mil maneras de cómo llegar a un acuerdo. No es tan difícil. Obvio que la hidroeléctrica o quien corresponda va a pretender sacar su provecho, pero si alguien quiere ir a la nieve en estas fechas en las cuales todo el mundo mira los cerros, qué blanquito se ve, qué bonito, uy, pucha, si pudiera ir. Bueno, a lo mejor pagas un peaje a la entrada en la Rufina para utilizar ese camino que tiene un grado de seguridad mayor al que pasa por abajo, por el lado del río,
0: sí,
1: ¿no es cierto? Y que me va a permitir llegar allá. Porque en este minuto hay gente que está llegando a las termas. Uno ve los videos y hay gente que está llegando.
0: Sí.
1: ¿Y por dónde llegan? Es imposible que llegue por el camino normal. Están llegando por la hidroeléctrica. Pero si se pudiese llegar a un entendimiento. Ok, se paga un peaje. Primero, segundo, solamente puede subir 4x4. ¿Es exclusivo? Ponle que sea exclusivo.
0: Y también colocar el tema del horario, lo mismo.
1: Un horario y cadena.
0: Y dos días, y cadena. O tres días para no interferir.
1: Y si los
0: tanto
1: carabineros, los funcionarios están en este minuto en el corte de la Rufina pendiente de que nadie pase para arriba, bueno, sería bien fácil que ahí mismo en Puente Negro hicieran un control. No tienen que ir allá, control. Usted, señor, ¿para dónde va? Pum, tanto. Tiene que ir con esto. Otro.
0: No, o sea, y si no presenta las medidas de seguridad, se devuelve y punto.
1: Se devuelve y no
0: puede
1: avanzar.
0: No sube y no sube nomás.
1: Y cuando tenga que pagar el peaje ahí arriba, tendrá que demostrar que va con todos los elementos de seguridad.
0: Si no, también
1: pala, qué sé yo, porque sí, también es importante andar con la palita.
0: Ojalá que se llegue a alguna buena conversación ahí, o sea, todo depende de nuestra autoridad.
1: Te fijas que depende, pero estoy hablando de autoridades arriba, porque a nivel local ya no se pudo hacer nada. Yo no creo que ellos no hayan querido solucionar el problema en San Fernando.
0: Y yo con esto tampoco lo van a solucionar. Esto es una solución momentánea, si es que llegan a alguna
1: manera. Son dos caminos.
0: Claro, sí.
1: Un camino es primero a ver si pueden ir hoy día,
0: claro,
1: ¿no es cierto? Que la tinguiririca se compadezca de muchos sanfernandinos. De muchos sanfernandinos que miran como el perrito la carnicería, po. Valga el ejemplo, ¿no? Que están mirando que está bonita la carne, rica la carne, pero la miro nomás. Cuando podría subir en mi vehículo hasta allá mismo, disfrutar con los chicos, poder tirarnos hasta en una cámara como se tiraban antes,
0: claro,
1: qué sé yo.
0: pero hacer la grande de camión.
1: Un turismo seguro, responsable, el cual te puede permitir por la parte de la hidroeléctrica. Necesitamos autoridades, necesitamos políticos que estén preocupados de estos temas de San Fernando. De estos temas, no solamente de San Fernando, porque imagínate lo que significaría para la provincia de Colchagua tener dos balnearios estupendos, Pichilemu por un lado y las Termas del Flaco por otro lado. Las Termas del Flaco que se podrían aprovechar todo el invierno muy bien, con los debidos resguardos, la infraestructura de las Termas del Flaco, empezar a mejorarla de tal manera que si alguien puede quedarse, ya se pueda quedar. Hoy día están los elementos, hoy día ya no es tema la luz. Hoy día hay paneles solares, no sé si se pueden poner allá por la nieve, pero hay grandes generadores que permiten tener buena condición de electricidad. Pienso que no hay que darle tanto con el mocho el hacha, valga el dicho, al ¿cómo se llama? Al alcalde o al ministro, al delegado presidencial Mauricio Donoso, porque ellos no tienen mucho la culpa. Tiene que organizarse las termas del Flaco, pero en un buen sentido. Yo entiendo los señores comerciantes de allá que requieren ayuda. Sí, hay. La ayuda tiene que venir de parte del gobierno, de parte de quienes esté al mando de la Dirección de Obras Hidráulicas, qué sé yo, del MOP, de quien corresponda.
0: Claro que sí, don Guillermo. Bueno, esperemos que pase. Nosotros siempre lanzamos ideas. Aquí esto es solo una idea. Pueden conversarlo. Si claro. Se llega a buen puerto, sería lo mejor. Si no se llega a buen puerto, hay que seguir hincándole el diente al gobierno para que arregle ese camino. Porque
1: todo
0: es responsabilidad
1: suma.
0: Del gobierno. Todo suma momentáneamente.
1: Todo suma.
0: Si es que dicen que bueno, don Guillermo. Sí.
1: Todo bueno. Suma, te digo.
0: No,
1: general.
0: Está bien.
1: Y te iba a comentar otro
0: claro,
1: tema.
0: Claro, dígame.
1: Cierro ese tema, paso al otro tema. Este es un tema más nacional. Lo hago cortito. Escuchaba en la mañana en Canal 13, me parece que era, al general Yáñez con respecto a esta Plan Cancerbero que hubo, que el juez de Iquique determinó que debían volver los de la organización Chen. ¿No es cierto? A Iquique porque los muchachos tenían un arraigo que los hacía inseparables de su familia.
0: Pobrecito, pobrecito, los niños, que son tan buenos.
1: Oye, la organización Cheng es una que hizo un lavado brutal de dinero a nivel internacional, o sea, no es cualquier organización. Pero aquí es cuando los políticos, nuevamente, algunos tipos de políticos, empiezan, vieron el show, vieron acá, vieron esto, lo otro. Bueno, no se había hecho nada, se hizo algo. Se logró algo. De los mil y tantos, bueno, van a volver cuatro a Iquique. Pero por esos cuatro a Iquique se está haciendo mucho show de parte de un sector, ¿no es cierto?, político. Lo que no entiende a veces ese sector político es que los chilenos lo único que queremos es vivir en paz. Los chilenos lo único que quieren es salir en la noche a tomarse un trago, a conversar, al cine. Los chilenos lo único que queremos es tener esa libertad que teníamos. Esa libertad que nadie nos impedía salir. Nos cuesta, eso lo hemos hablado un montón de veces, pero me refiero a esto que decía el general Yáñez, que muchas veces se confunde un poco la politiquería barata con la política de buen nivel. Y ahí yo estoy por hacer una política de buen nivel, sea de izquierda o de derecha. Si todos remamos al mismo lado, lo más probable es que este flagelo que ya se agarró a Sudamérica, en gran medida, somos una de las partes de América que tiene más homicidios por ciento de personas en el mundo. O sea, América Latina es la que tiene más homicidios. Entonces, y Chile está por allá abajo, pero dentro de América. Pero si no ponemos una rápida ley o algo que diga, señores, estos se quedan presos acá y de acá no se me mueven, vamos a empezar cada vez a tener más miedo. Si no puede ser posible que hoy día Chile esté acostado a las 8 de la noche, weón. Te creo en el invierno, porque puta que hace frío. Pero no en el verano.
0: Oiga, pero no se preocupe, don Guillermo, si ya vienen elecciones de nuevo y todo lo que usted está diciendo lo van a empezar a prometer y la gente va a creer, y va a votar, y después, pim, en el ojo.
1: Mira, yo lo que digo yo lo que digo en este minuto, hay que apoyar lo que se está haciendo. A lo mejor puede tener algunos vicios, a lo mejor puede tener algunas bemoles, a lo mejor hay que sacar algo, pero lo que no hay que dejar de, ¿cómo se llama? Lo que no hay que sacar es, perdón, la persecución al crimen organizado.
0: Exacto.
1: Porque se nos metió en los colegios, se nos metió en la parte pública, se nos está metiendo. Falta que llegue a la radio, viejo.
0: No. Gracias, don Guillermo.
1: Chao, nos vemos.
0: Cuídese, que esté muy bien.

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0: 11 de la mañana, 58 minutos.
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0: Es mediodía en Chile. 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

0: Voy por acá con audio, a ver.
1: Buenos días, zorro de Chile. ¿Cómo amaneciste, zorro?
0: Bien.
1: Ya amanecía un poquito mejor, ya de resfriado.
0: Oh, y nosotros pensamos que estaba complicada de salud. Tiene un resfriado nomás, los.
1: Estoy haciendo mis cositas en la casa.
0: Está bueno, ya.
1: Y ahora me voy a ponerme a cocinar, zorro de Chile.
0: Qué bueno. ¿Qué le quede bueno, no?

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1: Ajena, tú eres ajena. Saludos para Juanito. Buenas, Juanito González. Feliz cumpleaños, Juanito. Un abrazo, compita. Que sean muchos, muchos, muchos años más, Juanito. Oye, gran amigo Juanito, gran persona también. Vamos nomás, compadre. Hay que celebrar, ¿a dónde me dijo? ¿Ah? Sí, po.
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1: Para ti, corazón, lindos clásicos.

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0: 12 horas, 30 minutos. 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
1: Este sábado 5 de septiembre, Chile Continental cambia la hora. A las 23 horas y 59 minutos, los relojes deberán adelantarse en 60 minutos, pasando a la 1 de la madrugada del domingo 6 de septiembre. 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

0: Son ya las 12:41, 12:41 en la Tropical Latina. Tenemos un contacto con Kike Olivares. Kike, adelante.
1: Muchas gracias, Zorro de Chile. Porque ya tengo hambre, pero estamos acá.
0: A ver.
1: Pregúnteme dónde estoy.
0: ¿A dónde está Kikín?
1: En Curicó. Oh. Curicó. Ah, aquí estoy, en Curicó.
0: Mándale saludos al descontinuador.
1: Bien, perfecto.
0: Ya.
1: Oye, estoy en la plaza de armas, frente a la plaza del Teatro Provincial
0: ¿ya?
1: de Curicó, en el café donde estamos instalados, porque hoy día,
0: ¿ya?
1: como se publicó en las redes sociales,
0: sí, pues.
1: Se está llevando a efecto la campaña para nuestro gran colega de labores, Osvaldo Churro Rojas.
0: ¡Eso!
1: Está aquí con nosotros.
0: ¡Ya!
1: Aquí está.
0: ¡Buena!
1: ¿Cómo está, Churro?
2: Bueno, bastante bien. Un cariñoso saludo para el colega y gran amigo
1: Zorro de Chile.
0: Bueno, Churro.
2: Hola, amigo, ¿cómo está usted?
0: Bien, compadrito, aquí contento porque se está realizando esta gran iniciativa allá en Curicó para usted, pues, coleguita. Saludos de José Pinto para usted también, de Javi también por acá.
2: Un gran abrazo para todos ustedes. Trabajamos juntos durante muchos años.
0: Sí, pues.
2: Tengo lindos recuerdos de San Fernando. Sí. Unos recuerdos maravillosos de San Fernando. La primera vez que llegué allá me cogotearon.
0: ¿Tiene recuerdos de Juanito Piña y Eino Riola de casualidad?
2: Claro, oye, no, así siempre, bueno, la gente entenderá que estamos pero en el suelo, pero siempre el buen humor fluye en esto y hay que tener buen ánimo en todo caso. Quedamos sin nada.
1: Así es, oye, Churro.
0: Coméntale a la gente, Kikita, porque hay mucha gente que aún no sabe, ¿eh? Si bien lo hemos mencionado.
1: Alguna no sabe el contexto. Yo voy a explicar cuál es el contexto, por qué estamos acá.
0: Sí.
1: Hace un tiempo atrás, si no me equivoco, como siete meses atrás, a nuestro colega acá en Curicó se le quemó su casa. Se incendió totalmente, perdió todo. A raíz de eso, llegaron algunas ayudas, algunos apoyos de algunas personas donde trataban de poder sacar adelante a nuestro colega. Se hicieron incluso hasta campañas,
2: sí, señor.
1: Pero no tuvo un buen resultado. Y producto de eso, al final, no se logró el objetivo y no hubo una luz de esperanza de nuestro colega Churro Rojas. No tenía dónde vivir. Según las redes sociales, por las fotos que veíamos, por los videos, una media, una casita chiquitita o algo así, no era nada.
2: Tres metros.
1: O sea,
2: 3x3.
1: No tenía nada. Entonces, y de a poco se ha ido avanzando un poco, pero falta la casa. Y ahí está el tema. Para eso se necesita esta lucas para la casa prefabricada. ¿Así, Churro?
2: Así es, pues estamos haciendo llamados. Hay gente importante como Cristian, Marcelo Leighton, Cristian Fernández, mi amigo Yuca, y todos los colegas de los medios de comunicación que han estado aquí, Galo también, que está junto a nosotros, un colega que viajamos mucho, pues, trabajar en qué radio allá, Galo.
1: En La Manía.
2: En La Manía, ¿ves?
0: Ah, sí, buena, Galito.
1: Sí, aquí está el Galo, ahí está el
2: nuevo colega.
1: Zorro Chile, está el Zorro Chile ya.
3: Buenas, Zorrito, ¿cómo estamos?
0: Bien, maestro, saludos para usted, grande, compa.
3: Igual, amigazo, saludos.
0: Eso.
2: Bueno, es la verdad que se nos fue todo. Ah, se nos fue todo. Y estamos haciendo esta actividad en el día de hoy para poder llegar al punto de tener un ranchito. No tenemos agua, no tengo luz, no tengo ni hambre.
1: Oye, así es. Bueno, el Yuca, yo lo conozco como el asesino Jones, y junto a Marcelo Leighton, quienes son los que tomaron la iniciativa, porque alguien tenía que partir con esto, o sea, alguien había que hacerlo. ¿Cómo está, Marcelo?
4: Sí, hola, gusto saludar.
1: Yuca, ¿cómo estás?
3: Bien, ¿cómo estás, Zorrito?
0: Buena, copita, aquí estamos.
5: Sí.
1: Bien, Marcelo.
3: ¿Se llama Zorrito?
1: El Carlos Farías Zorro. Sí.
4: Carlos Farías Zorrito.
1: Sí.
4: Oye, gracias por estar, por el contacto. Creo que hoy es un día especial para Curicó. Nosotros como comunidad, ustedes como medio de comunicación, para mí es un agrado que se hayan unido en esta causa. Está más que claro los pergaminos de Churro, pero nosotros necesitamos que la gente nos aporte. Nosotros llevamos 1.446.000, ahora a las 12:45 horas. Nos faltan 7 horas y 15 minutos.
1: Claro.
4: Y necesitamos el millón y medio que falta. Entonces, a la comunidad, a los auditores que estén escuchando, me parece que el RUT lo tiene.
1: Sí.
4: Que pueden hacer la transferencia y estamos atentos. Cuando lleguemos los 3 millones vamos a terminar la actividad y ojalá todos felices en la tarde.
1: Allá el Churro Rojas, San Fernando, hizo programas muy buenos. fue conocido a nivel nacional por la famosa campaña que él hizo allá. Mira, mira lo que son las cosas.
3: Así, ah, porque estamos en las redes sociales, ahí también aparece en el tema de cuando sí. se hizo de difunto.
1: Sí, estuvo hecho para hacer un beneficio a la
3: hogar de Cristo.
1: A la, ¿cómo dijo?
3: Al hogar de Cristo, fue la campaña.
0: Colegas, colegas, esa campaña cuando Churro estaba en el ataúd, fue después, si no me equivoco, de un terremoto en una oportunidad, y la otra oportunidad fue para dos parroquias, una de Chimbarongo y una de por acá también.
1: Entonces, él se enmeró para poder brindar este apoyo y lograr el objetivo. Entonces ahora, qué mejor que vengan a entregar
0: esta oportunidad.
1: Sobre todo en San Fernando, los que están escuchando, le podemos repetir solamente la cuenta RUT.
4: Sí, mira, al auditorio de San Fernando, una manito en el corazón y otra en el bolsillo, por favor. Queremos llegar a la meta. El RUT es el 9.208.533-3, ¿ya? Tomen un lapicito por ahí, si están, 9.208.533-3.
1: Muchas gracias, Marcelo.
4: No, gracias a ustedes.
1: Churro Rojas, nos vamos a... Yo me tengo que ir, porque tengo que ir a hacer programa de la tarde.
4: Bueno,
1: me tengo que ir.
4: Váyase nomás. Oiga, le hago un llamado a todos los auditores que nos acompañaron durante tantos años en San Fernando, que nos acompañen en esta oportunidad, si lo que sea, nos va a servir. 9.208.533-3. Por favor. Muchas un abrazo.
0: Toda la gente de Chimbarongo, toda la gente de San Fernando, la gente que conoce a Churrito, repito la cuenta, 9.208.533-3, cuenta RUT Osvaldo Rojas es el nombre. Quiquito, la subí yo también a mis redes sociales personales. Se la voy a mandar a usted para que la suba a las suyas y la gente también vaya viendo la cuenta. Y acá en la radio, obviamente, el apoyo para usted, Churrito. ¡Te queremos, Churrito!
4: Adiós, que estés bien, gracias.
0: Chao, ya. Churrito, gracias, Quique.
1: Nos encontramos más tarde. Un abrazo, chao, chao.
0: Gracias, Quiquito, chao.
5: Para papá, para mamá, para todos.
0: Ya, hombre. Hablando recién, ¿eh? Apoyemos al Churrito, chiquillo. ¿Cuánto nos reímos de las locuras de él? ¿Cuánto vinieron a la campaña cuando... ¿Dos veces, José? ¿Cuánta... José, buenas tardes. ¿Cuántas veces fue que Churro se metió al ataúd? ¿Tres, cierto?
5: Sí, tres veces.
0: Tres veces.
5: Y la verdad que fue muy...
0: Una fue un aniversario de la radio y la otra fue...
5: Por ayudar a unas parroquias.
0: A unas parroquias, ¿cierto?
5: Sí, y la verdad que... Buenas tardes a todos los auditores. Este es el momento que... Tenemos que devolverle la mano al Churro, porque en esa oportunidad él hizo la campaña para ellos.
0: Sí.
5: ¿Y por qué ahora no? Así que todos los auditores que están en sintonía, luego también en las noticias vamos a hablar de esto.
0: Gracias, José. Apoyando a Churrito, chiquillo. En mis redes sociales, en mi WhatsApp, en mi Facebook, en mi Instagram, está el flyer, está la cuenta para que ustedes depositen. Oye, uno se gasta 1.000 pesos en cualquier tontera. El fin de semana, en una ¿cuánto sale una cerveza? 3 lucas. Tómate una menos, pues ayudemos a un compita, ¿cierto? Sí, voy por ti mañana, quién sabe, compita. Vamos.
6: ¿Para qué?
0: Ahí está el Churro.
6: ¿Para qué

0: Lo he intentado, nos vamos. Muchas gracias por la sintonía. 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Ellos son los que hacen posible este matinal todos los días. Gracias por la sintonía. Ya vienen las noticias junto a José Pinto. No se muevan el dial.
1: Para papá, para mamá, para papá.
0: Apoyamos a Churrito, no se le olvide. Apoyamos a Churrito. Que le escuches. En mis redes sociales está el flyer, está la cuenta. Te vuelves a enamorar. Métase al tiro nomás.

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1: 12 horas, 59 minutos.
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0: En la primera comisaría, luego de esta situación, ayer nosotros informábamos de que un procedimiento había y estaba en desarrollo. Esta inspección ocular preliminar al interior del vehículo encontraron dos pistolas, un cuchillo, antecedentes que fueron comunicados al Ministerio Público. Solo una pregunta que me hago: la Unión es harto bien al sur. ¿Cómo pasó tantos controles? ¿Cuántos controles pasó para acá? Imagínense la velocidad que venían en este Mercedes-Benz. 13 horas con 15, cortita pausa y ya estamos de vuelta. No se vayan.
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0: Y ya estamos de vuelta. Bueno, y tal como lo decíamos sobre este procedimiento, ayer mientras se generaba, hubo un accidente y que pudo haber tenido consecuencias fatales, ¿eh? Fatales, porque pudo haber ocurrido algo tan similar, y discúlpenme que sea tan fuerte, como lo que ocurrió hace algún tiempo atrás en Santiago, donde hubo la explosión de un camión, ¿se acuerda usted? Y la verdad que esto pudo haber ocurrido aquí en San Fernando, porque mientras se ocurría todo esto, un camión protagonizó un accidente en el acceso norte a San Fernando y dejó 4 personas lesionadas. El vehículo de transporte de combustible impactó a varios automóviles antes de ingresar a una automotora ubicada en el sector. La automotora ahí que está justo en la curva. Uno de los afectados fue trasladado en estado grave hasta el hospital local. Este grave accidente de tránsito se registró durante la tarde en la salida norte de San Fernando, a la altura de la automotora comercial Antivero, movilizando equipos de emergencia hasta el sector. De acuerdo con todos los antecedentes preliminares, todo esto ocurre a las 14 horas cuando un camión destinado al transporte de combustible habría impactado a 3 vehículos luego de que su conductor presuntamente no advirtiera que el tránsito se encontraba detenido en la ruta. La detención vehicular se habría originado debido a un procedimiento policial que se desarrollaba en el sector del cruce de La Paloma. Tras las primeras colisiones, el camión continuó su trayectoria hasta terminar al interior de la automotora. Vimos un video impactante, ¿eh? ¿Ya? Vimos un video, gracias a las pericias del conductor, que prefirió tirarse nomás hacia adentro, ¿ya? Producto del accidente, 4 personas resultaron lesionadas, una de ellas de gravedad. Esta última fue atendida y trasladada por personal del SAMU hasta el hospital de San Fernando. Durante su recorrido, el vehículo de carga derribó un letrero comercial destruyó parte de la reja del recinto y ocasionó daños

0: a 3 vehículos nuevos, uno de los cuales presentaría una aparente pérdida total, según una estimación entregada por personal de la automotora. Las pérdidas materiales alcanzarían aproximadamente a 20 millones de pesos. El tránsito pudo ser restablecido posteriormente luego de que el personal de la autopista realizara labores necesarias para retirar uno de los vehículos que sufrió mayores daños. Las circunstancias exactas que originaron el accidente deben ser remitidas a través de las diligencias correspondientes. Solamente decir que fue un milagro. Y gracias a las pericias del conductor, hoy día conversábamos con alguien de una grúa y me decía, las pericias del conductor evitó todo esto, efectivamente, porque de lo contrario, ¿qué quiere que le cuente? Habría habido una explosión, pero salvaje. Ahí, recuerde ahí también que hay un servicentro. Todo eso, imagínese usted lo que habría ocurrido. Exactamente a las 13 horas con 22 minutos, una persona murió tras ser atropellada durante la madrugada en la ruta 5 Sur frente a Curicó. El hecho ocurrió esta madrugada en el sector Paso Avenida España y obligó a suspender temporalmente el tránsito a la salida sur de la ciudad mientras equipos de emergencia trabajaban en el sector donde ocurrió el accidente. Esta persona falleció durante la madrugada este jueves 27, luego de ser atropellada por un vehículo en la ruta 5 a la altura del kilómetro 190. De acuerdo con todos los antecedentes preliminares, el hecho se produjo a metros del paso superior a Avenida España, movilizando hasta el sector equipos de emergencia y personal policial. Producto del procedimiento, el tránsito debió ser suspendido en la salida sur de Curicó, sector Alameda, estableciéndose desvío por los conductores que circulaban por la zona. Los automovilistas estuvieron siendo derivados por la carretera oriente en dirección norte, desde donde pudieron posteriormente retomar la autopista a través del paso de Aguas Negras. En tanto, el personal especializado de la CIAT debió desarrollar las diligencias correspondientes para establecer la dinámica y las circunstancias en que se produjo este fatal atropello en la ruta 5 Sur a la altura de Curicó. Y ayer se produjo un homicidio. Un sujeto dio muerte a su suegra con golpes y luego la asfixió. La Brigada de Homicidios de Rancagua informó que ayer miércoles fue solicitada por su equipo especializado para esclarecer las circunstancias de un homicidio ocurrido en la comuna de Pichidegua, según lo informado por un sujeto. Este sujeto dio muerte a su suegra, quien le propinó una serie de golpes y luego la asfixió. Al llegar al domicilio, la familia de la mujer la encontró muerta. La víctima fue identificada como Silvina Trujillo Santibáñez, con domicilio en el sector de la población Las Higueras, pasaje La Esperanza. Según la información preliminar, la Fiscalía dispuso la concurrencia del personal especializado de la Brigada de Homicidios, BH Rancagua, con el fin de efectuar el levantamiento de evidencia, los peritajes científicos correspondientes y empadronar el sector para determinar la dinámica exacta del crimen, así como si en hecho habría participación de otras personas. La agresión habría ocurrido en el propio inmueble donde la afectada posteriormente fue hallada por la familia, desconociéndose hasta el momento el móvil del crimen. Personal especializado de la Brigada de Homicidios permaneció durante toda la tarde del día de ayer en el lugar donde ocurrieron los hechos, con el fin de resguardar el área y llevar a cabo los peritajes. Los detectives trabajaron en el levantamiento de evidencia y empadronamiento de testigos con el objeto de esclarecer la dinámica exacta del ataque y poner al sujeto a disposición de la justicia, así como entregar todos los antecedentes al Ministerio Público. Y en otro ámbito de la noticia, dos personas fueron detenidas, como les decía, en la ruta 5 Sur. Pero hay otra información de un sujeto de nacionalidad china que fue detenido por maltrato animal tras recibir la alerta de la comunidad por un posible maltrato animal. Personal de carabineros de la tercera comisaría de Rancagua, acompañado a funcionarios de la Oficina de Integración Comunitaria de la Unidad Policial, personal veterinario de la municipalidad, llegaron y verificaron la situación. En el lugar fueron encontrados dos perros, los que no se encontraban en las mejores condiciones de salud, siendo atendidos por personal médico y trasladado hasta un lugar seguro. Cabe destacar que los animales se encontraban al interior de una construcción, en un futuro lo que sería un mall chino. Todo esto fue llevado a cabo por carabineros de, en este caso, de Rancagua. Y en otro ámbito de la información, fíjese que ayer hubo un accidente en Chimbarongo. Un perro en la vía pública provocó un volcamiento de un vehículo dejando a una persona en estado grave. A las 7:50 de la mañana de ayer, personal de carabineros de la subcomisaría de Chimbarongo concurrieron a verificar un procedimiento de un accidente de tránsito ocurrido en la ruta 5, kilómetro 140, dirección sur, donde por causa que se investigan un vehículo en el cual se desplazaban dos personas de sexo masculino habrían perdido el control del vehículo luego de que se le cruzó en el camino un perro y provocando su volcamiento. A raíz del accidente, uno de los ocupantes presentaba lesiones de carácter grave, siendo trasladados en una ambulancia hasta el hospital de San Fernando. Exactamente las 13:26. Antes de irnos, otro accidente que hubo en la carretera de la Fruta, en San Vicente. La central de alarmas despacharon un accidente debido en la carretera de la Fruta frente a la planta AgroSuper. En el lugar se constató una colisión entre dos vehículos menores, dejando como resultado dos personas lesionadas, quienes fueron evaluadas por bomberos debido a las lesiones de carácter policontuso. Se solicitó la presencia de una ambulancia para poder trasladarlos hasta el hospital de San Vicente. Y con esta información, sin antes, por supuesto, no podemos dejar de, antes de irnos, solicitarle a usted, amiga, a usted, señor, a usted que nos están escuchando, lo que se está realizando el día de hoy, la churrotón. Esto usted dirá, pero sí, pero no es en San Fernando, pero usted lo puede hacer. Puede depositar a través de la cuenta RUT del churro. ¿Qué es lo que se pretende? Llegar a 3 millones de pesos para comprarle su casa. Recordemos que él sufrió un incendio, lo perdió todo. ¿Ya? Entonces, cuenta RUT lleva hasta esta hora 1.571.000 pesos. Es decir, nos falta la mitad. Señora, usted que está en la casa, una luquita. Yo creo que cualquiera de los que esté escuchando, una luquita, y si usted puede más, hágalo. El churro, ¿cuánto dio por ustedes? ¿Cuánto dio por las personas pobres? ¿Cuánto dio por una alegría aquí en la radio? ¿Cuánto nos dio? Deposítele en la cuenta RUT 9.208.533-3. Lo voy a repetir por última vez. Cuenta RUT para Osvaldo Churro Rojas, 9.208.533-3. Con eso, con esa luquita, con otra luquita, con otra luquita, llegaremos allá en Curicó a los 3 millones de pesos. 1.571.000 es lo que se lleva desde la mañana. Churrotón para Osvaldo Churro Rojas, hoy día en el Café Plaza allá en Curicó. Hasta las 20 horas. Durante la tarde estaremos con Kiki Olivares para saber cómo vamos. En una de esas por ahí sale algún empresario y dice, yo dono 100 luquitas, yo dono 200 luquitas. Importantísimo sería. Ayudemos al churro. Hoy por ti, mañana por mí. Gracias.
1: José, disculpe que lo interrumpa en estos últimos 10 segunditos. Esta campaña es netamente para la casa del churrito, para sí, una correcto. Casa, para un hogar... Para un hogar, porque lo que tiene no es un hogar. Después de esto, también hay que equipar el hogar. Así que si hay alguien que tal vez tenga quiera donarle cama. Algo, me contactan al WhatsApp de la radio en la mañana o en mis redes sociales, José.
0: Una cama.
1: Y le envío directo el número de churro, ¿eh? Directo el número. Esto es ya después, si a alguien le nace, después. Eso quería acotar.
0: Perfecto, así que si a alguien le nace posteriormente a esto... Porque esta es la compra de la casita. La compra para él, para que pueda vivir dignamente. En una visita que se le hizo hace muy poco, yo lo vi en una situación extremadamente... Yo creo que ni un mendigo estaba en esas condiciones. Perdónenme la expresión que tengo que decir. Churrito, amigo mío, ¿cómo llegaste a esto? Duelen al alma ver que una persona que lo dio todo por usted, señora, que cuánto tiempo nos la alegró aquí en la radio, cuántas locuras hicimos aquí con un cajón, cuántas locuras hicimos con el famoso el agua en polvo, y que todavía está en la televisión por ahí. Entonces ayudémosles. Repito, por última vez. Cuenta RUT 9.208.533-3, Osvaldo Churro Roja. Gracias. Y en la tarde conversaremos con Quique cómo va la campaña. Buenas tardes y muchas gracias.

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0: 13:32.
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0: 13 horas, 57 minutos.
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2 de la tarde con 10 minutitos, Feria de las Pulgas en la Tropical Latina. 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

Hola, Carlito, ¿cómo está? Buenas tardes. Me ofrezco para realizar reparación de todo tipo de techos en general. Reparaciones en general de techos, ¿ah? 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Es el numerito. 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

Muy bien, háganos llegar su mensaje al tiro nomás. Llamadas al 722-715649 o al 722-718684 o WhatsApp al más 569-7404-5986.

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1: Voy con dos mensajitos más que han llegado y luego con el temazo que estamos escuchando, ¿ya? Se compra un colchón de plaza y media con las 3B. Se compra colchón de plaza y media con las 3B. Llamar al 9200-96521. 9200-96521. Vendo casa en sector Los Almendros, Morsa. Consta de 3 dormitorios, baño, cocina, living, comedor, estacionamiento para 2 o 3 vehículos más bodega. 58 millones de pesos. Llamar al 93677-1823. 93677-1823. Temita pausa, ya volvemos.

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0: 14 horas, 28 minutos. 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
1: Este sábado 5 de septiembre, Chile Continental cambia la hora. A las 23 horas y 59 minutos, los relojes deberán adelantarse en 60 minutos, pasando a la 1 de la madrugada del domingo 6 de septiembre. 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

Pablo el Negro. Me gusta esta canción. Me gusta el trucho. Oye, vendo lavamanos chico para el baño blanco, 8,000 pesos. Un lavaplatos, mano derecha de 1 metro en 10,000. Y una reja de fierro acordeón con bisagra y diseños en espuerta en 100,000. Llamar al 973-788-681. 973-788-681. Mande su mensajito, aproveche la Feria de las Pulgas. 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

0: Voy con llamaditos. Aló, buenas tardes.
1: ¿Sí?
0: Buenas tardes.
1: Buenas tardes.
0: Sí, dígame.
1: ¿Sabe? Voy a... Tengo dos casas para arrendar.
0: ¿Dónde?
1: Acá en San Juan de la Sierra.
0: ¿Cuánto pide?
1: 200 por cada una.
0: Ya, ¿y a qué numerito?
1: Al 85.
0: Ya.
1: 83.
0: Ya.
1: 7109.
0: Ya, deme las características de las casas, por favor.
1: Ya. Tiene dos dormitorios.
0: Ya.
1: El baño, la cocina y el living comedor.
0: ¿Entrada de vehículo?
1: Sí, sí.
0: ¿Son casas separadas o están en el mismo terreno?
1: En el mismo terreno.
0: Ya, ¿pero igual con división?
1: No, esas dos están...
0: Ya.
1: Están juntas.
0: Ya. Deme sí, el
1: todo aparte.
0: Vale, y perfecto. Con
1: agua, tienen agua caliente, califón, todo.
0: Ya. Ya pues, vale, gracias por llamar.
1: Ya, muchas gracias.
0: Chao, pues que esté bien.
1: Chao, usted también.
0: Gracias. Ya me había dado el número y yo salí a pedir de nuevo. 985-837109. 200 mil pesos. 985-837109. Aló, buenas tardes.
2: Buenas tardes.
0: Sí, dígame.
2: Vendo.
0: ¿Qué vende?
2: Vendo un juego de living impecable.
0: ¿Ya?
2: Con su respectivo...
0: ¿De cuántos cuerpos?
2: Para... invierno y verano.
0: ¿Ya?
2: Es de tres cuerpos.
0: ¿Qué color?
2: Tiene color mostaza y color floreado el otro tono, más oscurito, de invierno y verano.
0: Ya. Oiga, ¿y a qué numerito la pueden llamar y cuánto vale?
2: 150, pero conversable.
0: Ya.
2: Todo se llega a un arreglo.
0: Ya, perfecto.
2: No está manchado, no está nada, está impecable porque nadie lo tocó.
0: Ya, deme el número.
2: 95.
0: Ya.
2: 22.
0: Ya.
2: 70-128. Soy de aquí, de San Fernando.
0: Ya, pues suerte con la venta.
2: Muchas gracias.
0: A usted, gracias por llamar, chaito.
2: Hasta luego.
0: Hasta luego. Living, entonces, tres cuerpos. Ahí usted ya escuchó las características. 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

0: Muy bien, RTL, buenas tardes.
1: Buenas tardes.
0: Sí, dígame.
1: Necesito vender una protección de fierro para ventanas de
0: Ya.
1: 1 metro cuadrado
0: Protección de
1: de fierro.
0: fierro para ventana. ¿Cuánto mide?
1: 1 metro cuadrado.
0: 1 metro cuadrado. ¿Cuánto vale?
1: 25.000 pesos.
0: Ya, ¿y de dónde nos llama?
1: De aquí de la O'Harry.
0: ¿San Fernando?
1: Sí.
0: Ya, deme el número.
1: El 994
0: Ya.
1: 852
0: Ya.
1: 123.
0: A ver, repítamelo por favor.
1: 994
0: Ya.
1: 852
0: Ya.
1: 123.
0: Ya, suerte con la venta.
1: Ya, gracias.
0: Gracias a usted, chao, chao.

Ya, repito este aviso. Se vende protección de fierro para ventanas de 1 metro cuadrado, 25.000. San Fernando. Llamar al 994-852-123. 994-852-123. Últimos minutitos, últimos 2 minutitos.

Ya nomás nos vamos, gracias por la sintonía. No se vaya del dial, ya viene luego Kiki Olivares con La Tarde en Familia aquí en la radio. 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Hasta mañana, si Dios quiere, se me cuida mucho. De ahí me voy a la panadería Donde Vicente. Feliciano Silva con el señor Larraín, donde mi compita. A las 4 estoy por allá. Chao, chao, hasta mañana.

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6: 15 horas, un minuto.
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Señores, buenas tardes, amigas y amigos, ¿cómo están ustedes? Estamos comenzando la tarde en familia en este día. ¿Cómo podemos decir? ¿Invierno, primavera, verano? ¿Qué? Bueno, estamos. Que se vaya el invierno, ¿eh?, y llegue la primavera. Sí, pues, ¿dónde estará la primavera? ¿Dónde está la primavera? Falta poco, 21 de septiembre. Pero estamos con problemas porque la lluvia, que aquí, que allá, que está aquí, que esto no, que los relámpagos, que los truenos, ya, que los rayos y centellas. Sí, imagínate. 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Las líneas telefónicas están habilitadas también, el 722-718684. Repito, 722-718684. Teléfono habilitado para ustedes, porque somos la tarde en familia.

0: Ay, compadre, yo tengo otra guardada por ahí.
1: Ya, salud.
2: Responde.

0: 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Horas 30 minutos.
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0: Solo faltan 19 minutos para las 4 de la tarde. A esa hora, a las 4 de la tarde, viene la música ranchera. Para que usted ya vaya preparando qué tema nos va a pedir. ¿Ok? Pero eso es a las 4. ¡Aló!
1: ¿Qué tal? Muy buenas tardes, don Quique Olivares.
0: Buenas tardes, gusto saludarlo.
1: Sí, quería comentarle algo. A mí me pareció interesante conocer la longitud del Estrecho de Magallanes, don Quique.
0: Ya.
1: Desde el Pacífico hasta el Atlántico tiene 534 kilómetros de largo, tiene 3 de ancho lo más angosto y 30 kilómetros la parte más ancha de este canal que fue descubierto, quiero decir, por Hernando Fernández de Magallanes en el 1520.
0: Claro.

0: siempre fue español y después pasó a territorio chileno. Nunca fue argentino. Ya. Ya. En el...
1: Para. Pero un momentito. Vamos a enseñarle a la gente y a mí también. ¿Por qué? ¿De qué forma? ¿Por qué pasó a ser terreno chileno? ¿Quién determinó eso?
0: ¿Quién determinó?
1: Sí, ¿cómo se hizo?
0: La independencia de Chile se obtuvo todo ese terreno tras expulsar a los españoles.
1: Ya, ya.
0: Bien.
1: Perfecto.
0: ¿Por qué Argentina tiene acceso aledaño al canal, o sea, al estrecho, en el año 1881? Me voy a alargar un poquito. En la guerra del Pacífico, ellos estaban tomando ese terreno, aprovechando de que Chile estaba en la guerra en el norte.
1: Ya.
0: Entonces fue el gobierno de Aníbal Pinto de esa época, socialista, y le dijo que no. Le podía ceder parte de la Patagonia, que salía al Atlántico, ¿sí? Pero sin tocar el estrecho de Magallanes, y eso lo hicieron mediante un tratado que después, años más tarde, lo ratificaron.
1: El tratado fue el año 1881, en la primera instancia, y la ratificación fue el año 1984.
0: Sí, señor.
1: Cuando estaba Pinochet de presidente.
0: Ya, de acuerdo. Entonces, como le cedieron a este lugar, los argentinos dicen, care raja, discúlpelo, que les corresponde porque ellos están, viven más cerca, te hacen soberanía, tienen el Ushuaia, y se quieren quedar con la parte sur. Viene siendo la Tierra del Fuego, que es como una especie de isla y sale a la Antártida chilena.
1: Ya.
0: ¿Cuál es el objetivo? Es que quieren recuperar las Malvinas. Esa es la razón, pero no tomando lo que no es de ellos. Así que este brigadier de la Fuerza Aérea ha pasado por ignorante, por no saber, o simplemente no le interesan los tratados, y le mandaron decir ayer, digamos, de que ya está bueno, que pare el asunto, ¿ya?
1: Lógico, por supuesto.
0: Y bueno, Chile estuvo haciendo maniobras que ya estaban antes preparadas, con tanques en el estrecho, y tendrán que seguir haciéndolo. Cuando estaba el Boric, usted recuerda, de que pusieron unos paneles solares y le dijeron que lo sacaran, tuvieron que sacarlo.
1: Sí.
0: El canciller argentino en Chile reconoce, digamos, de que el brigadier está en un error, por soberbia, desconocimiento por lo que haya sido, insistía, ojalá que esto se termine. Así que eso sería más o menos lo que puedo pedirles o aportar, y solicitarles el tractor amarillo para que este señor se dedique a hacer otras cosas y deje de ser, digamos, importante dentro de la Fuerza Armada Argentina. Y recuerdo que el Galtieri, el general Galtieri, nunca fue al campo de batalla. Murieron muchos jóvenes argentinos congelados en unos hoyos, sin vestimenta adecuada para un lugar tan inhóspito, y no tenían comida, andaban pidiendo por las calles a la gente que vivía en las Malvinas. Así que gracias por la oportunidad.
1: Perfecto.
0: Así que eso sería. Ya el estrecho, lo último, el estrecho va siendo cada vez más importante porque los barcos grandes no pasan por el canal de Panamá porque hay menos agua.
1: Claro.
0: Por lo tanto no caben, no pueden. Y van a dar la vuelta, y en el futuro esto va a ser muy, muy importante.
1: Por supuesto que sí, cada vez va a ser más importante. ¿Ya?
0: Sí, así es. Como fue hace muchos, muchos años cuando pasaban los galeones españoles.
1: El año 1890 la navegación de vapor era ya rutinaria, y el auge de los países del Pacífico creó un importante tráfico marítimo de Europa hasta la costa occidental de América.
0: Fernando de Magallanes murió a los 41 años. Miren qué cosas tan jóvenes, por una torpeza.
1: Perfecto.
0: Creyendo que tenía mosquetes de última generación, y los nativos del lugar lo mataron con flechas.
1: Bien.
0: A la antigua. Chao, chao. Porque eran muchos más. Gracias.
1: Gracias por orientarnos. Muchas gracias.

0: Luego viene la música ranchera, cabrito, ¿eh? Luego. 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
0: 15 horas, 59 minutos.
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Oye, antes que lleguen los granizos, vamos a empezar con la música ranchera. Antes que lleguen los granizos, urgente. Me escribe, me habla, me llamó, me de todos lados el solitario, y me acaba de informar que está granizando en la ruta 5 sur a la altura de Requinoa. Granizando al extremo que él tuvo que parar la máquina y ponerse en la verga. Granizando en Requinoa. Escúcheme una cosa. 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Pues échale nomás, mi cuate.

Ya. 4 de la tarde. Minutos. Aquí estamos en la tarde en familia a través de la 93.7 de la FM. Sí, señor. Oye, sí, de verdad, me llamó el solitario y me dijo que había caído granizo. Tuve que ir para un lado. ¿Ya? Hola, ¿que usted podría el tema de la zorra por los hermanos Bustos? Gracias. Eso. Yo busqué una zorra por ahí, se encontraba y encontré esta.

Concha vida. Ya, ya. Oye, yo tengo la ventana abierta de la oficina. La cortina flamea, flamea y flamea y flamea, negro. No me digas nada. Y pues, y en no. Yo no sé. Oye, solitario. Dejó de llover por ahí. Porque yo delante lo tenía de Curicó para acá. También cayó granizo. Y se escuchaban los truenos. Se escuchaban los truenos. Vi un flash y dije, ah, me están sacando fotos. Bueno, así está la cosa, minero. Escriba más a nuestro WhatsApp de la 569-7404-5986. Lo voy a 569-7404-5986. Es el WhatsApp de la RTL. ¿Quién me escribe? A ver, chale, mira primero. No, no aparece el nombre. No, no aparece el nombre. Aparece una foto de un monito. Dice, por tu paz mental, ya no averigües más. Ya sabes lo que tenías que saber. Y esa persona me pide una canción que se llama Por Mujeres Como Tú.

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1: La señal horaria en RTL.
0: 16 horas, 30 minutos.
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1: Este sábado 5 de septiembre, Chile Continental cambia la hora. A las 23 horas y 59 minutos, los relojes deberán adelantarse en 60 minutos, pasando a la 1 de la madrugada del domingo 6 de septiembre. 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

No, hay que cuidarse, hay que cuidarse. Un WhatsApp me pregunta así de frontón nomás. ¿Cómo le contra Colo Colo? Me dice. Don Hernán me dice, me va a hacer esa pregunta. Él pensará, y mis otros amigos pensarán, de que yo estoy triste por haber perdido con Colo Colo. No, y tampoco no estoy preocupado porque perdimos con Colo Colo. Estoy hablando de la Unión Española. ¿Por qué? Porque le estamos dando interés y enfocando, al menos el profe, el DT, guardando los jugadores que corresponden y tratando de conseguir por ahí ver qué se puede rescatar de lo que anoche se vio. No sé, yo creo que no tampoco, pero igual. Pero está enfocado en poder salir de la primera B, estar en la liguilla. Ojalá terminar segundo. ¿Para qué? Para poder evitar todo el trámite de la liguilla, llegar a octavo final. ¿Ya? Pero falta mucho. Primero hay que jugar. Lo de anoche quizás fue algo como para aceitar un poco la bisagra de los jugadores. De los que no han jugado. Hay uno por ahí que definitivamente va a tener que volverse nomás. Falencia. No es Falencia. Seguimos. Saludos para los chiquillos que están a esta hora escuchando la radio. Póngale más, póngale. Esta canción la tengo delante. Esta la viene ahora. Vamos, 3, 2, 1.

0: menos mal, no sé, esa intuición que uno tiene como, como la va. Sí, porque yo lavé la ropa, menos mal, porque en el momento yo la saqué para que se, obviamente, se oreara con el sol que había. Perdón, con la nube, perdón, con el sol. No, no, no. Después, entonces sigue, no vaya a hacer cosas que vaya a llover, güey, y que a la escuela. Y bueno, todos los equitos que logré, porque ya estaba oreada, pero falta un poco más. Así que, ¿qué es lo que pasa? Que ni un problema. Y entré mejor la ropa. Pero no sería tonto. Porque después venía. Así que la media salva. La media salva. Bueno, ¿y las sopaipillas cómo están? ¿Estamos o no estamos con las sopaipillas? 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Lengua chismosa.
1: Siempre los alcoholes.
0: Ahí estamos.
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0: San cabulera.
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0: Y lo también para ella. No me digan nada. Yo he escuchado hombres que pelan y pelan y pelan. Pobre.

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El maestro Guillermo es fanático de Antonio Aguilar. Maestro, ahí está la canción de Antonio Aguilar. ¡Ay, ay, ay! Póngale.

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0: 17 horas.
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0: 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La señal horaria en RTL 17 horas 28 minutos.
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Faltan 20 minutos para las 6. 20 minutos para las 6. El último cómputo desde Curicó lo vamos a tener en breve. Pero yo quiero recordar que en Curicó se está realizando la campaña para nuestro colega y amigo el Churro Roja. En un ratito más, después de esta canción, vamos a establecer contacto con Curicó para ver cómo va la campaña por allá y que los amigos auditores de la RTL de acá de San Fernando también podrán colaborar entregando el aporte a una cuenta RUT que es muy importante que usted la tenga clara y la sepa para que pueda aportar. 9.208.533-3, repito, 9.208.533-3, Osvaldo Rojas, cuenta RUT del Banco del Estado. Pero un ratito más voy a tener contacto con Curicó.

0: 17 horas, 47 minutos.
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0: Ya, vámonos más, cabrito. Vámonos más. Estamos en contacto ahora con Curicó. Establecemos de inmediato contacto con Cristian Fernández. Nosotros lo conocemos como Yuca porque amigo de la familia, amigo de la radio, amigo de todos. Una gran persona por allá, solidario, solidario. Siempre cuando hay cosas importantes, él está ahí, presente. Desde Curicó, donde se está haciendo la campaña para ir en beneficio del Churro Roja, está Cristian. ¿Cómo está, Cristian? Gusto saludarte.
1: Fernando, obviamente, que llega a gran parte de la sexta región. Acá estamos en la campaña de nuestro amigo Churro Roja. Grandes amigos, grandes personas también por acá. Tenemos también nuestro amigo Willy Messi. Justo cuando ustedes me están comunicando, lo agarraron a... Y vamos a hacerlo. ¿Cómo está, amigo Willy? ¿Qué le ha parecido la campaña?
2: No, todo bien por acá, Quique. ¿Cómo estás, Quique? Gusto de saludarte.
0: Hola, hola, ¿qué tal? ¿Qué tal? ¿Cómo está, Willy? Adelante, pase.
2: ¿Por qué, en serio, ya no me quieres?
0: ¿Cómo dijo?
2: ¿Tan serio, ya no me quiere, don Quique?
0: No, no, aquí estamos, me escucha.
2: Oye, mi viejo, no, aquí estamos apoyando a Churrito, hemos llegado esta tarde también a estar presentes en esta linda actividad y motivar a todos los que escucharon, que sintonizaron de alguna manera. Churrito trabajó harto tiempo en la RTL San Fernando,
0: sí.
2: Entonces debe tener también un lindo recuerdo de él y el día de hoy la verdad que los necesita a todos. Por ende, estamos reunidos acá en el Café Plaza, acá en la Plaza de Armas de Curicó, para motivar a... que puedan devolver la mano con 1,000 pesos, 2,000 pesos, lo que puedan aportar a la cuenta de Churrito, la verdad que lo agradecemos mucho.
0: Así es, Willy Messi, Guillermo Benavides, gran amigo, gran abrazo. Delante lo pasé a ver a su casa radial allá, en el quinto piso.
1: Fue al baño. Sí, dejó la marca.
0: No, sí, fui para allá. Oiga, menos mal que con suerte no están más arriba. Oiga.
1: Bueno, agradecerle también en nombre de nuestro amigo Churro que haya venido acá también a colaborar, a hacer el llamado. ¿Y qué le ha parecido esta campana?
3: Buenas tardes. No, me parece muy buena el poder ayudar a la gente, más que nada. Hay alguien que, en cierta manera, hace un tiempo atrás le pasó algo negativo con el tema de su casa y todo lo demás. Pero bueno, lo importante es el estar y que la gente también se motive y más que nada colabore con él.
1: Eso es lo importante, así que... bueno, ahora ya juega el domingo, ¿cierto? ¿Domingo le toca o no?
3: Sí, nosotros jugamos el domingo contra Recoleta. Bueno, ahí estamos preparando el partido para llegar bien a ese encuentro.
0: Oye, Yuka, vamos a repetir entonces la cuenta Ruth del Churro Rojas para que la gente de San Fernando pueda manifestarse ahora entregando ese aporte ahora. 9.208.533.3 es la cuenta Ruth de Osvaldo Rojas. Osvaldo Rojas.
1: Bueno, hola. Estuviste con nosotros también cubriendo una mañana, haciendo algunas notas, te agradecemos. Nos quedan como 2 horas, estábamos conversando aquí con Yuca Fernández, que también es parte de la organización que está a cargo de esta churrotón. Y te quiero contar que llevamos casi 2.200.000 por ahí. ¿Ah? Hacemos la invitación a la gente de San Fernando, que me conoció allá trabajando en eventos sociales, en todo el sentido de la palabra, con amigos, de gente del comercio que nos pueda colaborar en esta oportunidad, que no nos pudimos levantar solos, estábamos rendidos, pero llegaron todos los medios de comunicación a cubrir y a levantar el ánimo y ya vamos casi cerca de lo que es la meta.
0: Oye, Churro, bueno, la verdad las cosas que ahí en la mañana estuvimos presentes haciendo un reporte, pero también haciendo el aporte, porque lo importante en este aspecto es aportar. Todo lo que estamos ahí involucrados también tenemos que aportar en chin chin, ahí estuve haciendo el aporte. Pero ahora está faltando menos para llegar a la meta y yo creo que hay que lograrlo con el empuje ahora de San Fernando, porque San Fernando en la mañana escuchó al Zorro de Chile, después José Pinto en su noticia también lo informó. Y ahora nosotros la tarde, antes de venir a este programa, ya le estamos dando el duro golpe a nuestros auditores para que puedan ir a la aplicación de la cuenta RUT y puedan depositar a tu cuenta Churrito Roja.
1: Claro, trabajamos muchos años en San Fernando, ahí en tu casa radial, al 9-208-533-3, cuenta RUT.
0: Cuenta RUT, así es, ¿sí? Perfecto. Muy bien, pues, Churro Rojas.
1: Aquí, muy bien.
0: Que estén bien. Un abrazo a la distancia, muchachos, que estén bien.
1: Hasta luego.
0: Chao, chao, Yuka. Eso es. Desde entonces, desde Curicó, nuestros amigos están avanzando en la cuenta ya en el cómputo. Lo repito, señor auditor, usted que conoció el Churro aquí en la radio, haciendo tantos programas entretenidos, junto al JF, junto a Pablito, junto al Zorro de Chile, antes que llegara yo, por supuesto, ahora necesita la mano de vuelta de ustedes. 9.208.533-3. Si no captó el número, pregúnteme nomás por WhatsApp o me llama a la radio y nosotros se lo vamos a repetir. ¿Ok? 9.208.533-3 es el RUT del Churro Roja. Y aquí está uno de los éxitos del Churro y sus profetas. ¿Cómo lo haré?

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0: 18 horas.
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Nos pidieron un temita de Javier Electra. Bueno, Javier Electra hoy se presenta en Talca, ¿sí? Sí, en una actividad muy importante en Talca. Se presenta hoy luego a las 20:30 horas. El 12 de septiembre se presenta Javier Electra en el bar Luguria, en Providencia, en Santiago. Y el 27 de septiembre se va a presentar en el barrio industrial, en la ciudad empresarial. Ahí está, ciudad empresarial en Santiago. En un concierto con varios artistas más que luego le voy a comentar. U otro día le comento. Escuchamos. Del campo a mar. En la voz de Javiera Electra.

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0: 18 horas, 30 minutos.
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1: 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A las 23 horas y 59 minutos, los relojes deberán adelantarse en 60 minutos, pasando a la 1 de la madrugada del domingo 6 de septiembre. 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

canta nomás, negrito. Oye, estaba mirando la nube negra que estaba acá arriba, arriba, arriba, arriba, aquí arriba, arriba, el techo de la radio, arriba, arriba. Ahí lo vi. Estaba lista para descargar la nube. Ya está a punto, a punto. Sí. A punto de caer, pero no sé si la cae. Sabe que de repente cae y no cae. ¿Ah? Ya está. 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Bueno, ya chiquillos. Oye, a propósito de masa, quiero mandar un saludo a mi amigo de la panadería, donde Vicente, ahí en la Centinela. Sí, para ellos. Saludos para ellos, que están ahí escuchando la radio. Que les vaya bien, chiquillo. Buena onda. Oye, está rico el pan. Para ellos, saludos. Afectuosos. Oye, ¿cómo irá el...? Atento, asesino Jones. ¿Cómo va el cómputo? Delante iban 2,000,000 y tanto. ¿Cuántos llevarán reunido? Falta poquito para yo terminar el programa. Me gustaría, antes que terminar el programa, para saber cuál es lo último que llevan recaudado hasta este instante. Sería bueno, por favor, Yuka. Bueno, vamos. Vámonos, Marta. Oje en blanco. Pipo y sus geniales. Una vez un locutor amigo dijo: Pipo y sus geniales.

0: dando autógrafo a la gente y al público, los canales de televisión, todos detrás de mí para entrevistarme. Todo eso pasó en la mañana allá en Curicó, me vieron llegar al tiro y inmediatamente empezaron a paparazziarme. Así que la verdad, la cosa es que no hay más en Curicó. No hay más. Ya, no, yo me voy. Muchas gracias por la sintonía. Espero de que el churrito logre la meta. Estaba esperando hasta este instante, hasta última hora, para poder saber cuánto ya han recaudado. Les pedí la información, no me la entregaron ahora. Estoy mirando. ¿Cuánto tenía ahí? Ya, casi el 67%. Estoy en eso, pero no tenemos la información. Obviamente que mañana el Zorro de Chile, a primera hora en la mañana, va a dar la información. Me voy, muchas gracias por la sintonía, por gentileza del local del Choclo de España 993. Hemos llegado al final de la tarde en familia.
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1: 19 horas. Un minuto. 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

0: 19 horas, 15 minutos.
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0: 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La señal horaria 19 horas 29 minutos.
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